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Ya son las seis de la tarde con 8 minutos en RTG 97.7 FM. Y pues muy buenas tardes a todos ustedes, amigos de RTG 97.7 FM. Los saludamos y bienvenidos todos aquí. Arrancamos con todo al ritmo de la banda, que suene fuerte y que se sienta el corazón. Comenzamos con este programa al ritmo de la banda. Te invitamos a que te pongas en contacto con nosotros a nuestra línea telefónica aquí en cabina, el teléfono directo 767-67-521-39, línea directa aquí en cabina. Puedes enviarnos también mensaje por WhatsApp y con gusto te saludamos, te felicitamos en este día viernes, por fin viernes, a disfrutar el fin de semana. En este día viernes vamos a saludar allá para todos ustedes que nos están escuchando en RTG 97.7 FM en su radio. Así es que súbele a tu radio porque comenzamos el programa al ritmo de la banda. Que suene la banda, ponte las botas y el sombrero porque vamos a bailar al ritmo de la banda. Solicita tu canción de tu banda favorita y en este programa te complacemos. Y nos vamos con música que ya tenemos por acá lista. Esta canción se llama Mambo Lupita con mi banda, el mexicano.

0: Ahí está esta canción, bonita canción para bailar y disfrutar en este día viernes por una mujer casada de la banda El Recodo de Don Cruz Lizárraga en esta tarde. Ya son las 6:15. Excelente tarde para todos ustedes que nos están acompañando en sintonía, a todos los que nos acompañan en sus hogares, a todos los que nos sintonizan en carretera, en su automóvil, a todos ustedes que se encuentran laborando, a todos los comerciantes que nos escuchan en sus negocios. Les enviamos saludos hoy en este día viernes, por fin viernes. Te invitamos a que te comuniques con nosotros a nuestra línea telefónica que está disponible aquí en cabina, el teléfono 767-67-521-39, y nos digas cuál es esa canción que tanto te gusta, cuál es tu banda favorita. Llámanos y con gusto te complacemos, te felicitamos. Hoy viernes 2 de octubre estamos iniciando un nuevo mes, así es, el mes de octubre. Este mes de octubre, pues, es un mes también tradicional, es un mes donde, pues, es el día de que muchos decoran sus calabazas, el Día de Muertos, así es, el día de esta tradición muy bonita, el día de Halloween, una tradición que es de Estados Unidos, pero también aquí en México, pues, también hay muchos niños que también andan pidiendo Halloween en las casas, y andan pidiendo que les regalen un dulce o una moneda. Así es, qué bonito, y que no se pierda pues esta bonita tradición del Día de Muertos. Y es una tradición pues que los niños van pues vestidos de su personaje favorito, de la calavera, que van de momias, de Frankenstein. Las niñas van vestidas de brujitas, van vestidas pues también de catrinas. Es muy bonito esta fecha porque pues es donde pues nos arreglamos como catrinas. Es un bonito también, aquí en México pues también celebramos el día de Muertos. Y pues bueno, vamos a continuar con más música. Te invitamos a que te pongas en contacto con nosotros, pero antes nos vamos a un breve corte y regresamos con más música. No le cambien de frecuencia, siguen el 97.7 FM, experiencia radiofónica total. Les saluda su servidora Patti Ramírez y te invitamos a que nos acompañes con la programación hasta las 10 de la noche. En este día viernes tenemos mucha música que proyectarles. Quédate con nosotros en el 97.7 FM.
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Ay, ay, ay, pues ya regresamos con este programa Al Ritmo de la Banda, saludando allá para todos ustedes que nos están acompañando en sintonía en esta tarde. Son las 6 de la tarde con 24 minutos. Excelente noche y los quiero poner a cantar, a bailar, a disfrutar de la programación de música de banda. Estamos en este programa Al Ritmo de la Banda. Te invitamos a que seas parte de este programa Al Ritmo de la Banda, para que te comuniques con nosotros a nuestra línea telefónica aquí en cabina y solicites tus saludos, tus felicitaciones, y también nos digas qué canción de banda te gustaría escuchar, quieres cantarla, te gusta nada más escucharla. Pues con mucho gusto te saludamos, y por acá nos está entrando una llamadita. Bueno, buenas tardes. Por acá tenemos en la línea al señor Lorenzo Benítez, del barrio La Alameda, aquí en Coyuca de Catalán, que nos está sintonizando. Muchas gracias, don Lorenzo. Y también por acá otras llamadas que nos entraron primero antes que don Lorenzo. Saludamos allá a la señora Nicolasa Perfecto Germán, de la colonia La Costita, allá en Ciudad Altamirano. También saludamos a la señora Gregoria Echeverría, aquí en Coyuca de Catalán, que también nos está acompañando. Muchas gracias a todos ustedes que nos permiten llegar a sus hogares en RTG 97.7 FM. Y vamos a continuar con más música, y esta canción es del Coyote y su banda Tierra Santa, y esto se llama Carta Abierta. Vamos a bailarla, vamos a cantarla.

Ahí acabamos de escuchar esta bonita canción de la Carta Abierta con el Coyote y su banda Tierra Santa. Por acá me tienen a mí bailando, cantando y disfrutando, porque nosotros los locutores no solo escuchamos la música, sino que la cantamos y la bailamos, y espero que también ustedes que nos están sintonizando en el 97.7 FM también estén haciendo lo mismo. Y pues bueno, vamos a continuar con más música en esta tarde de este día viernes, porque es viernes, por fin viernes, a disfrutar el fin de semana. Y nos vamos a escuchar esta bonita canción de Fidel Rueda, y esto se llama Me Encantaría.

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1: Así es, pues vamos a seguir bailando y disfrutando de la programación de la música de banda de tu programa Al Ritmo de la Banda. Ponte las botas y el sombrero porque vamos a bailar al ritmo de la banda. Que suene la banda con Chuy Lizárraga y su banda Tierra Sinaloense. Y esto se llama La Rabia.
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Acabamos de escuchar esta canción, La Rabia, con Chuy Lizárraga y su banda Tierra Sinaloense. 6:36 p.m. Nos vamos a un breve corte y regresamos con más música de tu programa Al Ritmo de la Banda.

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Ya son las 6 y las 6 de la tarde con 42 minutos. Excelente tarde. Ya estamos por acá de regreso con el programa Al Ritmo de la Banda. Y vamos a escuchar a la banda MS de Sergio Lizárraga. Y esto se llama El Ausente.

Acabamos de escuchar la voz de Rafa Becerra con esta bonita canción. Aquí seguimos, claro que sí, aquí seguimos en RTG 97.7 FM, tu estación favorita. Así es que súbele a tu radio porque tenemos mucha música que proyectarte en esta tarde, en este programa, al ritmo de la banda. Solicita tu canción de tu banda favorita y aquí te complacemos con la canción que tú quieras escuchar, quieres cantarla, quieres bailarla. Con mucho gusto te complacemos, solo te tienes que poner en contacto con nosotros a nuestra línea telefónica aquí en cabina, el teléfono directo 767-67-521-39, línea directa. Estamos en vivo transmitiendo, estamos ubicados en Avenida Revolución número 6, Colonia Alameda, aquí en Coyuca de Catalán, y vamos a continuar con más música de banda. Ponte las botas y el sombrero, porque vamos a bailar con Julión Álvarez y su norteño banda. Esta canción se llama El Toro Viejo, un guapango muy bueno para bailarlo y disfrutarlo. Y vamos a saludar a la señora Gregoria Echeverría aquí en Coyuca de Catalán.

0: Así es, acabamos de escuchar a la banda Maguey, y esto fue Tumbando Caña para todos, el Alacrán Tumbando Caña en esta tarde. Continuamos con más música para seguir bailando y disfrutando de la programación de RTG 97.7 FM. Estás escuchando tu programa Al Ritmo de la Banda, y nos vamos a bailar con la banda Pequeños Musical, y esto se llama La Nena.
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0: Y vamos a saludar a la señora Nicolasa Perfecto, allá en la colonia La Costita. Para el señor Lorenzo Benítez, del barrio La Alameda, que también nos está acompañando en sintonía.

0: Claro que sí, pues ahí acabamos de escuchar la banda Pequeños Musical y esto fue La Nena. Ya son las seis de la tarde con 57 minutos y llegamos a la parte final de este programa musical con música de banda, del género de banda. Y pues bueno, vamos a saludar allá para todos ustedes que se están poniendo en contacto con nosotros a nuestra línea telefónica aquí en cabina. El teléfono directo está disponible. El teléfono es 767-67-521-39. Línea directa. Envíanos también mensaje por WhatsApp. Aquí checamos los mensajes por WhatsApp. Así es, pues vamos a saludar allá para la señora Gregoria Echeverría aquí en Coyuca de Catalán, que nos está acompañando en sintonía en el 97.7 FM, a la señora Nicolasa allá en la colonia La Costita, allá en Ciudad Altamirano, mi gente bonita de Ciudad Altamirano, diferentes colonias, diferentes municipios que nos escuchan, diferentes comunidades también que nos sintonizan en RTG 97.7 FM. Los invitamos a que no se desconecten, a que sigan con nosotros, que nos acompañen. Los quiero acompañar hasta las 10 de la noche con la programación. Enseguida vamos a tener música variadita, música movida, música de cumbia y de todo morocho. Así es, vamos a enviar saludos allá para el señor Lorenzo Benítez. Un saludo para él, para toda su familia que nos escucha en el barrio La Alameda, aquí en Coyuca de Catalán. A todos ustedes que nos están sintonizando, donde quiera que nos estén escuchando en redes sociales, en diferentes plataformas digitales, los saludamos. Donde quiera que te encuentres, en cualquier parte del mundo que estés, te saludamos. Solo te tienes que poner en contacto con nosotros a nuestra línea telefónica aquí en cabina 767-67-521-39. Vamos a finalizar este programa y regresamos con más música. No le cambies de frecuencia, sigue en el 97.7 FM. 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

Claro que sí, ya estamos por acá de regreso con más música para seguir cantando, bailando de la buena música de RTG 97.7 FM, tu estación de radio favorita. Súbele a tu radio y comenzamos con el grupo Límite de Alicia Villarreal y esto se llama Hasta Mañana. Son las 7 de la noche con 7 minutos. Excelente.

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4: Claro que sí, ya estamos por acá de regreso. Son las 7 de la noche con 20 minutos. Excelente noche y continuamos con más música para seguir cantando, bailando. Y vamos a bailar con la sonora 100% puro Anaidita. Y esta canción se llama La Roba Marido.

Acabamos de escuchar a Yaritza y su esencia con Grupo Frontera. Esta canción se llama Frágil. Son las 7 de la noche con 26 minutos. Excelente noche de este día viernes. Saludamos allá para todos ustedes que nos están sintonizando. Gracias por su sintonía. A todos los que nos escuchan en redes sociales, en diferentes plataformas digitales, los saludamos hoy viernes. Y nos vamos con la música. Tenemos mucha cumbia movida, mucha cumbia para bailar y disfrutar. Y nos vamos a bailar con el grupo Cumbia Nova. Esta canción se llama Tus Mentiras.

0: Los Ángeles Azules con esta canción movidita. Se llama esta canción que acabamos de escuchar, A la Cumbiamba. Para todos ustedes en esta noche, son las 7 de la noche con 33 minutos. Nos vamos un breve corte y regresamos con más música. No le cambie de frecuencia, siguen en 97.7 FM, experiencia radiofónica total.
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0: Ahí acabamos de escuchar esta canción, se llama Mi Matamoros Querido, con Nelson Cancela. Para todos ustedes en esta noche, son las 7 de la noche con 59 minutos y llegamos al final de este programa musical con pura cumbia para disfrutar, pura sabrosura de cumbia. Y vamos a enviar saludos allá para todos ustedes, saludamos allá para todos los que se están poniendo en contacto a nuestra línea telefónica. Gracias por su sintonía. Los invitamos a que se queden conectados en la frecuencia 97.7 FM, porque a las 8 de la noche tenemos el noticiero. Nos vamos a enlazar con las noticias desde el puerto de Acapulco, conducidas por Manuel Díaz Valderas. No te pierdas este noticiero estatal para que usted esté más informado, más enterado de todo lo que pasa en el estado de Guerrero. Las noticias a las 8 de la noche y regresamos con la programación musical a las 9 de la noche. Les saluda su servidora Patty Ramírez. Soy RTG 97.7 FM, experiencia radiofónica total. Exactamente, ya son las 8 de la noche en RTG 97.7 FM. Los vamos a dejar con las noticias.
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0: Ya es viernes, tenemos mucha información importante aquí en RTG Noticias. Estamos completamente en vivo transmitiendo desde Acapulco para todo el estado de Guerrero y más allá de las fronteras. Les saluda Manuel Díaz Valderas hoy, viernes 2 de octubre del año 2026. 2 de octubre, no se olvida. Vamos con la información, en unos momentos más vamos a conocer el avance.
1: Simón Quiñones deja la Secretaría de Turismo del Estado. Su lugar será ocupado por Rosy Pavón. El senador Félix Salgado Macedonio pide a Morena realizar encuesta espejo. Le diremos los motivos. Se registran manifestaciones para exigir la aparición con vida de 8 personas. Se cumplen 58 años de la masacre de estudiantes en Tlatelolco. Todo esto y más en RTG Noticias.
0: Bueno, pues vamos a dar inicio con la información, con esta noticia que dio a conocer la propia gobernadora Evelyn Salgado Pineda, estos cambios que se van a llevar a cabo en la Secretaría de Turismo.
2: De manera sorpresiva, la gobernadora Evelyn Salgado Pineda anunció el cambio en la Secretaría de Turismo de Guerrero. Simón Quiñones Orozco deja el cargo y es relevado por Rosy Pavón como nueva secretaria.
3: Que a partir de, bueno, de mañana pudiera ser, va a buscar pues otros caminos desde otra trinchera, porque también ya lo platicamos y lo platicamos muy bien. Somos grandes compañeros, hemos formado un gran equipo, pero también tenemos una relación de amistad y siempre de confianza, de coordinación, de respeto, pero sobre todo de mucho trabajo.
2: En una transmisión en sus redes sociales, la mandataria estatal agradeció todo el trabajo hecho en los 2 años al frente de la Secretaría de Simón Quiñones Orozco, donde logró, entre otras cosas, la descentralización del turismo. La gobernadora Evelyn Salgado Pineda dio a conocer los resultados que la entidad ha tenido en los primeros 5 años de administración estatal, donde se muestra la recuperación y ritmo turístico, perfilando a los destinos del Hogar del Sol como los preferidos de los vacacionistas en el país. RTG Noticias, Mar Horacio Ramos.
0: Bueno, pues me da mucho gusto que Rosy Pavón esté ahora en la secretaría, una exalumna que tuve la oportunidad de darle clases y me da mucho gusto, mucho orgullo, la verdad, y le deseamos mucho éxito, al igual que también a Simón Quiñones, le deseamos el mejor de las suertes. Vamos con más información. El senador con licencia Félix Salgado Macedonio reveló que acordó con la dirigencia nacional de Morena realizar una encuesta espejo en Guerrero, en la que se mide su nivel de preferencia, aunque no tenga validez oficial. Afirmó que esta consulta sería una salida digna para reconocer la fuerza de su movimiento, luego de que la senadora Beatriz Mojica fue designada como coordinadora de los comités de la Cuarta Transformación en la entidad. Vamos a escuchar al senador Félix Salgado.
4: Y me parece que es justa la que pido y la que sigo pidiendo. Le dije, hagan una encuesta en espejo. ¿Cuál es la definición de una encuesta espejo? Es una encuesta paralela al oficial, que no tiene validez, sino simplemente para conocimiento. Es un estudio metodológico.
0: Salgado Macedonio sostuvo que, de acuerdo con su percepción, encabezaría las preferencias de las y los guerrerenses, pero dijo que acepta las reglas internas de Morena. El senador no fue incluido en la encuesta oficial debido a la regla contra el nepotismo aprobada por el partido, que impide la sucesión inmediata entre familiares de representantes populares en funciones. Y asignan comandante interino en la 9ª región, pide la guardada estrechar coordinación, trabajar en conjunto.
5: La gobernadora Evelyn Salgado Pineda asistió como invitada especial a la ceremonia de toma de posesión al cargo y protesta de bandera del general de brigada Francisco Javier Zubía González como comandante interino de la 9ª región militar. El comandante del ejército mexicano, Héctor Ávila Alcocer, fue el encargado de tomarle la protesta de ley, cumpliendo lo establecido en el artículo 64, 177 y 179 del ceremonial militar.
6: Ciudadano general de brigada de Estado Mayor, Francisco Javier Zubía González, protesta desempeñar leal y patrióticamente el cargo de comandante interino de la 9ª región militar, así como guardar y hacer guardar la constitución política de los Estados Unidos Mexicanos y las leyes que de ella emanen.
7: ¡Sí! ¡Protesto!
6: Ciudadano general de brigada de Estado Mayor Francisco Javier Zubía González, comandante interino de la novena región militar, protesta honrar y defender con lealtad y constancia esta bandera que simboliza la independencia, el honor, las instituciones y la integridad del territorio nacional.
7: ¡Sí! ¡Protesto!
6: Si no lo hiciera así, la nación se lo demande.
5: Durante su participación, la gobernadora Evelyn Salgado Pineda destacó la importancia de mantener una relación de coordinación y respeto institucional con las autoridades militares, particularmente en las tareas encaminadas a preservar la seguridad y atender las necesidades de la población guerrerense.
8: Una responsabilidad de enorme relevancia para la seguridad y la tranquilidad de las familias de Guerrero. El Ejército Mexicano es y seguirá siendo, sin duda, una de las instituciones que mayor respeto y confianza inspira entre las y los guerrerenses. Esa confianza se ha ganado con hechos, con presencia en el territorio, con disciplina y con un profundo amor a la patria. En esta institución reconocemos un pilar de la construcción de la paz y de la gobernabilidad de nuestro Estado. Su lealtad, su capacidad y su compromiso dan fortaleza al esfuerzo diario que compartimos para construir un Guerrero más seguro y en paz.
5: Los mandos, jefes y oficiales realizaron la salutación del comandante interino de la novena región militar. Ignacio Pérez en la lente, les ha informado Hugo Sandoval Alcaraz para RTG Noticias.
0: Bueno, vamos ahora a otros temas. Esta marcha que se llevó a cabo en la región de la Costa Grande, para exigir la aparición con vida de 8 personas. Esta es la información.
9: Con un bloqueo sobre la carretera federal Acapulco-Zihuatanejo y protestas en los municipios de Atecpan de Galeana, Atoyac de Álvarez y Benito Juárez, habitantes del municipio de Ajuchitlán de Progreso demandaron la presentación con vida de 8 personas desaparecidas de la localidad del Balcón, en el punto conocido como La Laquita. Con un mitin en la gasolinera de Aguas Blancas, confiaron en que regrese con vida e hicieron un minuto de silencio para todos los desaparecidos del país, además de entonar el himno nacional. Los manifestantes, portando ropa blanca y carteles y lonas, piden una exhaustiva búsqueda por parte de los 3 órdenes de gobierno, ya que han pasado más de 8 días y no hay indicio de los paraderos de las personas. La movilización inició con una marcha que partió de los terrenos de la Expo Tecpan. Mientras tanto, sobrellega en el municipio de Atoyac, en el Tumatal, el libramiento de Atoyac y el puente de San Jerónimo. En esos puntos fueron apoyados por transportistas de combis y taxis. En Tecpan, las manifestaciones se realizaron en las localidades de Aguas Blancas y Papanoa. La mayor concentración se registró precisamente en este municipio, donde más de 2.000 personas marcharon sobre la carretera federal Acapulco-Zihuatanejo.
10: Unos de los que están ahí en las fotografías, uno es mi papá, el otro es mi hijo, un hijo de 12 años. ¿Qué puede tener un niño de 12 años? ¿Qué delito puede tener? Yo no alcanzo a entender qué delito puede tener un niño. Ahora nos han tocado, nos sentemos mal. Disculpen. Nos sentemos mal. ¡Los queremos vivos!
9: La manifestación fue vigilada por personal de la Guardia Nacional y la Policía Local de Tecpan. La concentración terminó con una mujer desmayada en la gasolinera de Aguas Blancas, donde no hubo pronunciamiento, solo consignas contra el gobierno federal. Desde Tecpan de Galeana, para RTG Noticias, Francisco Magaña.
0: Desde que se tuvo conocimiento de la no localización de 8 personas en la Sierra de Guerrero, se desplegó un operativo interinstitucional para su localización. Así lo informó el subsecretario de Desarrollo Político y Social, Francisco Rodríguez Cisneros. Destacó que actualmente hay avances significativos en el proceso de búsqueda y aunque no ahondó en el tema, dijo que hay una investigación avanzada en la Fiscalía General del Estado. Expuso que de manera inmediata se activó el protocolo de atención a las víctimas con la participación de elementos del Ejército Mexicano, de la Guardia Nacional, de la Policía Estatal y la Fiscalía General del Estado.
11: Desde que se tuvo conocimiento de los hechos, se estableció comunicación con quienes forman parte de estos comités de paz y también con las familias, con la finalidad de coordinar acciones de búsqueda que se realizaron de manera inmediata por parte del Ejército Mexicano, Guardia Nacional, Policía Estatal. Ya la Fiscalía General del Estado está haciendo su parte en lo que corresponde a los actos de investigación.
0: Vamos ahora con esta información de Olinalá, pues reportan avances importantes en materia de seguridad. Sin embargo, en el tema de la sequía, sí hay preocupación. Vamos con la información de Felipe Zurita.
12: La inseguridad pública y los efectos de una severa sequía que mantienen en riesgo la producción de alimentos son los retos más trascendentes que debe afrontar en esos momentos el municipio de Olinalá, reconoció su alcalde Manuel Sánchez Rosendo. Recordó que entre junio y agosto se registraron hechos de violencia que provocaron el desplazamiento de habitantes, pero aseguró que actualmente la presencia permanente del Ejército, la Guardia Nacional y la Secretaría de Seguridad Pública ha permitido recuperar gradualmente la tranquilidad en la región. Por otro lado, Sánchez Rosendo manifestó que la sequía es una de las principales preocupaciones de su gobierno, al estimar que el 90% del municipio se encuentra en zona de desastre y en algunas áreas prácticamente no habrá cosecha.
13: El maíz cada vez se está encareciendo mucho, sobre todo en esas zonas, la región de las montañas, la zona donde somos nosotros apenas productores de autosubsistencia. Si no hay producción, pues vamos a tener que requerir alimentos del Estado.
12: Advirtió que la falta de producción de maíz, principalmente de autoconsumo, está encareciendo este alimento y podría generar dificultades para abastecer a las familias de la región de la montaña. Sánchez Rosendo indicó que espera respuesta del gobierno federal para atender la emergencia. RTG Noticias, Felipe Zurita.
0: Bueno, así las cosas. Vamos a hacer nuestra primera pausa. 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Ahí nos pueden ver y nos pueden escuchar. Volvemos en unos instantes.
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0: Bueno, estamos de vuelta. Gracias por acompañarnos. Vamos con más noticias. Un juez concedió al exgobernador Ángel Aguirre tener comunicación con abogados y familiares. Aquí los detalles.
1: A 12 años de los hechos ocurridos por el caso Ayotzinapa y que se diera a conocer un nuevo informe oficial, ahora un juez federal de lo penal concedió suspensión de oficio a favor del exgobernador Ángel Aguirre Rivero para que pueda estar en comunicación con familiares y abogados mientras permanece retenido en el penal de Almoloya. El exmandatario fue llevado a esa prisión de máxima seguridad desde el pasado 6 de agosto, acusado de obstrucción a la justicia por destrucción de videos del caso Ayotzinapa, pero ya vinculado a proceso solicitó un amparo para poder tener asesores y recibir asistencia. Esta medida cautelar permitirá que la parte quejosa tenga comunicación con sus familiares y defensores. En el caso de sus abogados, podrán tener acceso a los locutorios para entrevistarse con el justiciable y realizar una llamada con sus asesores para recibir asistencia jurídica. El juez dictó un plazo de 24 horas para que se informe sobre los términos en los cuales se cumplimentó la medida cautelar con las constancias que la acrediten. Cabe mencionar que la decisión de este juez de otorgar esta medida cautelar se presenta en medio de este nuevo informe por el caso Ayotzinapa y que mantiene en prisión al ex titular de la Procuraduría General de la República, Jesús Murillo Karam, al ex alcalde de Iguala, José Luis Abarca, a la ex presidenta del Tribunal Superior de Justicia de Guerrero, Lambertina Galeana Marín, a Blanca Estrada, ex visitadora de la misma instancia, así como 17 elementos del ejército mexicano detenidos, incluidos dos generales de alto mando, ex policías de Iguala, Huitzuco y Cocula, así como mandos ministeriales y judiciales. Informó Teresa Lubiano de Labra, RTG Noticias.
0: Bueno, hoy se cumplen 58 años de esta masacre, trágica masacre, ¿no? De los estudiantes allá en Tlatelolco, 2 de octubre, dicen, no se olvida. Hay quienes a lo mejor ya no se acuerdan, ya las nuevas generaciones pues no tendrán a lo mejor mucha noción del tema, que sería importante que lo supieran, porque de este tipo de gobiernos pues no merece México, ¿no? Cuando el servidor público llega, abusa del poder, abusa de las instituciones y abusa del mismo pueblo, ¿no? Entonces vamos a conocer más de este tema, que no queremos que se repitan más tlatelolcos en nuestro país.
2: La tarde del 2 de octubre de 1968, la Plaza de las Tres Culturas en Tlatelolco, Ciudad de México, comenzó a llenarse de estudiantes, profesores y ciudadanos que acudieron a un mitin convocado por el Consejo Nacional de Huelga en medio de meses de movilizaciones que exigían libertades políticas y cambios sociales. El movimiento estudiantil había cobrado fuerza desde julio de ese año. Las marchas, las asambleas y las protestas se extendieron por la capital mientras se acercaba la inauguración de los Juegos Olímpicos. Ese día, cerca de las 6 de la tarde, cuando el mitin estaba por concluir, se había anunciado la cancelación de una marcha. Un helicóptero sobrevoló la plaza. Poco después, quienes lograron sobrevivir a esto describen que luces de bengala iluminaron el cielo y comenzaron los disparos. Cientos de personas buscaron refugio en los edificios y las calles aledañas. Elementos del ejército ingresaron a la plaza y se realizaron detenciones de asistentes a este mitin que se prolongaron durante la noche madrugada. El saldo fue de personas fallecidas, heridas y detenidas. Hasta hoy, el número exacto de víctimas continúa sin establecerse de manera definitiva. El 2 de octubre quedó registrado en la historia de México como uno de los episodios más significativos del movimiento estudiantil de 1968. Hoy, a 58 años, Tlatelolco sigue siendo un espacio de memoria donde cada año se recuerda a quienes estuvieron presentes en aquella tarde que cambió el rumbo de la vida social y política del país. Para RTG Noticias, Beatriz Galindo Matamoros.
0: Así las cosas, es algo que lamentable. Digo, quienes tuvimos la oportunidad de ver películas como Rojo Amanecer, ojalá que las nuevas generaciones dejaran un poquito el celular, ¿no? Los videojuegos, y conocieran más de la historia, para que no me los cuenten después, porque no los cuentean, ¿no? Pero que vean, que conozcan la historia, que platiquen con sus abuelos, que platiquen con sus papás y que sepan más de la historia del 2 de octubre y no nada más salgan a las calles a manifestarse o a dañar, a vandalizar la propiedad privada, sino es conocer la historia para que no se repitan este tipo de excesos de poder, ¿no? De estos servidores públicos que hay, ¿no? O sea, que quienes pierden el piso, que quienes piensan que son que el poder que les da el propio pueblo, pueden hacer lo que quieran. Eso ya no puede seguir pasando. Aunque hay algunos políticos y políticas que pierden el piso, ¿no? Y que piensan que el poder o que el cargo les da derecho a hacer y deshacer con los municipios, con los estados o con los propios gobiernos federales, ¿no? Digo, ahorita estamos en un proceso de transformación, pero es importante que ya el propio pueblo sepa de su historia para que los malos momentos no vuelvan a ocurrir. Vamos a conocer más de este, de esta fecha, pero sobre todo, ¿qué opinan los jóvenes? ¿Están informados? ¿Están correctamente informados de este hecho lamentable en la historia de México? Vamos a escuchar.
2: A 58 años de los hechos ocurridos el 2 de octubre de 1968, un sondeo entre ciudadanos mostró diferencias en el recuerdo y conocimiento de esta fecha. Al cuestionar a algunos jóvenes sobre qué se conmemora este día, hubo quienes reconocieron no recordar con precisión lo ocurrido o desconocer el significado de la fecha.
3: ¿Sabes que se conmemora el 2 de octubre? Algo que ocurrió hace más de 50 años. ¿Se han contado en la escuela? ¿Qué te han dicho?
4: No sabría decirle.
3: Ok. Oye, ¿has escuchado hablar de la matanza de Tlatelolco?
4: No.
3: ¿Y tú, amigo?
5: Sí.
3: ¿La matanza de Tlatelolco?
5: No.
2: Sin embargo, entre las personas adultas consultadas, el 2 de octubre es una fecha más presente en la memoria. Algunos identifican los hechos ocurridos en 1968 y los relacionan con el movimiento estudiantil y la represión que marcó aquel periodo.
6: Que eran estudiantes que estaban manifestándose, algo así.
7: Fue una gran oportunidad de que los jóvenes tuvieron para hacerse escuchar de todas las demandas que tenía.
3: Oiga, ¿cree que haya sido un parteaguas para México después
7: de...? A partir del 68 ya es otra política en México.
2: El 2 de octubre de 1968, en la Plaza de las Tres Culturas en Tlatelolco, Ciudad de México, una manifestación estudiantil terminó en un episodio de violencia y represión por parte de fuerzas del Estado. Desde entonces, esta fecha forma parte de la memoria colectiva del país y cada año es recordada con actos conmemorativos y exigencias de memoria y esclarecimiento. Para RTG Noticias, Beatriz Galindo Matamoros.
0: El investigador y académico David Cienfuegos Salgado cuestionó la línea discursiva del gobierno mexicano en 1968, pues quien minimizó uno de los hechos más lamentables, trágicos de ese pasado reciente contra la lucha social organizada, en este caso la del movimiento estudiantil de esa época. Esto durante la conferencia México 2 de octubre de 1968, Enseñanzas y Consecuencias, organizada por el Congreso del Estado de Guerrero.
8: Y los medios ahí están, o sea, hablan de 19 muertos, 20 muertos, mientras que los conteos por parte de independientes pueden llegar incluso hasta los 1500 muertos en esos eventos de 1968. Sin embargo, la narrativa oficial lo reduce a muy pocos, sí, muertos. Unos dicen 20, otros dicen 35, otros dicen 19, como el Chicago Tribune, y eventualmente es un dato que seguimos sin conocer.
0: lamentable porque fue una matanza donde el gobierno fue el que provocó todo esto, ¿no? Yo diría a los jóvenes, porque y yo pregunto, bueno, ¿y los maestros qué onda, no? Con los maestros de prepa y de universidad, ¿qué onda? Porque no les enseñan la historia. Me imagino que deben de llevar materialismo dialéctico, materialismo histórico. Deben de llevar todas esas materias donde les enseñen también acerca de cómo debe de operar el Estado correctamente. O nada más los maestros van a cobrar. Porque si no enseñan lo que es, ahí está el reflejo. No conocen, los jóvenes no conocen la historia, nada. Y entonces esas luchas quedan en vano, ¿no? Hoy se tienen muchos privilegios, muchas libertades, pero se luchó mucho atrás. Y es lo que tienen que conocer los jóvenes para valorar este país, para valorar esos momentos históricos. Y no solamente TikTok, Facebook y Instagram. No. Bueno, ahí se los dejamos. Pueden ver, le decía aquí a mi amigo David, hay una película que se llama El Bulto, una película que se llama El Bulto, que es de él cuando la masacre del 71, la de Corpus Christi, y también está la de Rojo Amanecer. Desvase, María Rojo estuvo ahí. Buenísima la película. Son viejitas, pero son buenísimas películas, ¿no? Como las de ahora que hacen bien chafonas, ¿no? Vamos a la pausa, volvemos en unos instantes, no le cambie, estamos aquí en RTG Noticias.
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0: Bueno, ya estamos de vuelta. Gracias por acompañarnos. Vamos con más información. Bueno, los colectivos que buscan pues familiares, ¿no?, que están reportados como desaparecidos, localizan restos óseos en una barranca, en la barranca Honda de la Montaña. Vamos con la información de Betty Galindo.
1: Integrantes del colectivo Luciérnaga, Una Luz en la Oscuridad, realizaron una jornada de búsqueda en la región de la Montaña de Guerrero, donde localizaron aproximadamente 10 restos óseos que podrían corresponder a personas desaparecidas. El hallazgo ocurrió en la zona conocida como Barranca Honda, a unos 50 metros de la carretera Tlapa-Markelia, en las inmediaciones de la colonia Santa Cruz. Las buscadoras recorrieron una zona de difícil acceso entre el cauce del río Tlapaneco, barrancas y cerros, donde encontraron prendas de vestir y diversos objetos que se presume habrían sido arrastrados por el agua durante la temporada de lluvias. Entre los indicios localizados se encontraba una playera azul y la plantilla de un tenis. Al revisar el área, fue localizado un fragmento de cráneo humano. Las labores continuaron en distintos puntos de la barranca, donde también fueron encontrados otros restos óseos, aunque algunos correspondían a animales. Los restos humanos fueron embalados por personal pericial y trasladados a Chilpancingo para realizar los estudios correspondientes que permitan determinar su identidad. De acuerdo con el colectivo, más de 50 personas permanecen desaparecidas en la región montaña, por lo que las buscadoras aseguran que continuarán recorriendo barrancas, cerros y zonas de difícil acceso en búsqueda de sus seres queridos. Para RTG Noticias, Beatriz Galindo Matamoros.
0: Dado el despliegue de seguridad que se mantiene en la región norte, fuerzas estatales y federales detuvieron a 2 personas en acciones distintas en la localidad de Pololcingo, municipio de Huizuco de los Figueroa. Durante recorridos de prevención realizados por la Policía Estatal en coordinación con el Ejército Mexicano, Guardia Nacional y Fiscalía General, fue detenida una persona que se encontraba en posesión de una motocicleta con reporte de robo. En una segunda intervención desarrollada en la misma localidad, las fuerzas de seguridad detuvieron a otra persona y aseguraron un arma corta, un cargador y 2,176 gramos de probable marihuana. Las personas detenidas, así como lo decomisado, fueron puestas a disposición de las autoridades competentes para llevar a cabo las investigaciones. Y plantean reformas a la ley de transporte ante servicios de plataformas. Vamos a conocer más acerca de eso.
2: El gobierno de Guerrero prepara una actualización de la ley de transporte para incorporar cambios que regulen las nuevas modalidades de servicio, como el ofrecido mediante plataformas digitales, ante la inconformidad de concesionarios transportistas tradicionales. Rafael Beltrán Bautista, secretario de la Comisión Técnica del Transporte del Gobierno Estatal, informó que ya se revisa la legislación y los reglamentos para plantear reformas que respondan a las condiciones actuales de movilidad en Guerrero.
3: Y un tema de la plataforma externa es inversión extranjera que viene a Guerrero y viene a desplazarlos.
2: Señaló que uno de los puntos a considerar es la protección del transporte público organizado, al advertir que miles de familias dependen de esta actividad y que existen operadores con décadas de trabajo. RTG Noticias, Felipe Zurita.
0: Bueno, y los concesionarios del transporte dicen que ellos no están en desacuerdo con las aplicaciones, ¿no?, para el transporte, pero piden que haya piso parejo. Vamos a conocer más.
4: Concesionarios del transporte público de Chilpancingo demandaron aplicar la ley de transporte ante la eventual entrada de la plataforma Pronto, que busca incorporarse como una opción más al servicio de este sector de la capital. Arturo Godínez Alarcón, presidente de la Unión de Transportistas y Organizaciones del Estado de Guerrero, aclaró que no están contra la tecnología ni la innovación, pero advirtió que cualquier nueva modalidad de transporte debe ceñirse a los mismos dispositivos legales que actualmente se exigen a taxis y urbans.
5: Hoy lo que estamos haciendo con las autoridades, con la Dirección de Transportes, haciendo mesas de trabajo.
4: El dirigente sostuvo que el sector está dispuesto a modernizarse, pero insistió en que la competencia debe darse dentro de la ley y con reglas claras para todos. RTG Noticias, Felipe Zurita.
0: Y se lleva a cabo la quinta reforestación del programa de reforestación del Parque Papagayo. Siguen trabajando en este tema. Hay que recordar que con el huracán Otis el Parque Papagayo perdió prácticamente el 80% de los enormes árboles, de estos árboles milenarios. Lo perdieron y hoy lo que se busca es que siga siendo un magnífico pulmón verde.
1: Este viernes se llevó a cabo la quinta jornada de reforestación en el Parque Papagayo de Acapulco. En esta actividad participaron estudiantes de nivel medio superior y asociaciones religiosas, quienes acudieron para donar y sembrar árboles de especies propias de la región. El director del Parque Papagayo, Abeluvio Villanueva, destacó que los ejemplares fueron entregados en buenas condiciones.
6: Son árboles jóvenes, son árboles que vienen en muy buenas condiciones. Una vez que nosotros sembramos, la gente del Parque Papagayo se dedica a hacer un tema de fumigación y de fertilización, por si pudiesen traer una plaga que a simple vista no detectemos.
1: Entre las especies donadas se encuentra el nanche y diferentes variedades de roble, además de dos árboles de olivo, con los que suman 4 ejemplares de esta especie plantados en el parque durante las jornadas de reforestación anterior. El funcionario señaló que la campaña permanece abierta al público, por lo que cualquier persona puede acercarse y donar un árbol para contribuir a la conservación de este espacio.
6: Contáctanos a través de la página de Facebook y ven, siembra tu árbol y pon el nombre de tu bebé para cuando ese bebé esté grande le puedas decir, ese lo sembramos el día que naciste.
1: Actualmente el Parque Papagayo luce completamente verde, favorecido por la temporada de lluvias. De acuerdo con el director, pese a los fuertes vientos registrados durante las recientes precipitaciones, no se han reportado la caída de árboles dentro del parque. La invitación permanece abierta para que escuelas, organizaciones y ciudadanos se sumen a la próxima jornada y contribuyan a mantener este espacio natural de Acapulco. Para RTG Noticias, Beatriz Galindo Matamoros.
0: Bueno, y hoy concluimos nuestra serie de reportajes sobre los ciclones tropicales. ¿Usted sabe qué hacer después de un huracán? Hay que recordar esas recomendaciones.

0: 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Si detecta olor a combustible, no encienda luces ni cerillos y ventile el lugar. Inspeccione visualmente las condiciones de muros, techos y ventanas. 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Al salir a la vía pública, camine con extrema precaución. Aléjese de postes, anuncios y cables eléctricos caídos, ya que podrían seguir energizados. Evite transitar por vialidades inundadas o áreas con acumulación de agua. Las corrientes subterráneas y las alcantarillas abiertas constituyen severos riesgos para peatones y automovilistas. La higiene es clave para prevenir brotes epidemiológicos. Consuma únicamente agua embotellada, hervida o clorada y deseche los alimentos que hayan estado en contacto con agua estancada. Colabore en la eliminación de criaderos de mosquitos y manténgase informado mediante los canales oficiales para coordinar las labores de reconstrucción. RTG Noticias.
1: Bueno, nada más decirles que el Servicio Meteorológico Nacional, vamos a ver las imágenes en unos instantes. Esta es la imagen del Centro Nacional de Huracanes y, bueno, donde se basa también el Servicio Meteorológico Nacional. Aquí podemos ver esta zona de baja presión, que es esta mancha en color rojo, que está ya en un 80% para convertirse en un ciclón tropical. Rachel está más arriba. Pero esta zona de baja presión viene desde Centroamérica y por lo tanto hay que estar muy pendientes de los próximos avisos, ya que podríamos tener un ciclón tropical en la próxima semana, por allá del martes, miércoles. Todo dependerá, ¿verdad?, desde la temperatura del mar, en fin, muchos factores. Y vamos a estar muy pendientes, nosotros aquí en RTG le estaremos informando, pero este es lo que se está en estos momentos presentando en el Pacífico mexicano, esta zona de baja presión. De hecho, no solamente esta semana, la siguiente, también dentro de 15 días, vamos a tener otro evento ciclónico. Así que estamos en temporada de ciclones y hay que estar bien informados y prevenidos. Hacemos una breve pausa, volvemos.
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0: Bueno, ya estamos de vuelta. Gracias por acompañarnos. Les recomendamos que extremen precauciones. Aquí en Acapulco está lloviendo bastante fuerte en estos momentos. Si usted va a salir, tiene algún compromiso, extreme precauciones. Bueno, en Cuautepec realizan la segunda campaña de descacharrización. Víctor Manzanares nos tiene el reporte.
1: El Hospital IMSS Bienestar de Cuautepec, en coordinación con las direcciones de Salud Municipal y Servicios Públicos, llevaron a cabo la segunda campaña de descacharrización en el Panteón Municipal y Colonias para prevenir el dengue, la cual busca hacer conciencia en la ciudadanía para evitar enfermedades transmitidas por vectores tales como el dengue, zika y chikungunya. Asimismo, exhortaron a la población a que participen limpiando los patios de sus viviendas, sacando todo tipo de objetos viejos que puedan almacenar agua. También invitan a la ciudadanía a sumarse a las acciones preventivas para evitar la propagación del mosquito, ya que con el apoyo de todos, estas campañas serán más efectivas. La campaña de descacharrización será permanente en todo el municipio y no olvidar lavar, tapar, voltear y tirar todo lo que pueda almacenar agua. Víctor Manzanares, Romualdo, RTG Noticias.
0: Bueno, y este fin de semana llevaron gastronomía tasqueña ¿a dónde creen? Raimundo Ruiz nos dice.
2: A partir de este sábado se da inicio a Taxco de Mis Sabores, un encuentro gastronómico entre México y Francia donde participa este destino turístico de Guerrero en Europa. El coordinador del evento, Nahu Aguilera, informó que una delegación de tasqueños dentro del arte culinario y gastronómico estará intercambiando platillos y experiencias con Francia.
3: Esta propuesta, que es que los restaurantes sean los protagonistas, pues nos dimos a la tarea justamente de vincularnos con restaurantes en París. En el marco de los 200 años de las relaciones diplomáticas México-Francia, y tuvimos muy buena respuesta. Esto pues es producto pues del trabajo internacional que hemos realizado.
2: Expresó que lo principal es fomentar el turismo gastronómico en Europa para que vengan los franceses a Taxco. RTG Noticias, Raimundo Ruiz.
0: Bueno, adeudo histórico con el corazón del puerto de Acapulco. Urge dar una identidad al Zócalo. Bueno, es que el Zócalo de Acapulco, pues, desde la época de Peña Nieto, ¿no? Hicieron un proyecto que quedó inconcluso, no lo terminaron, nada más se, dicen por ahí, se llevaron la lana, nos quitaron el kiosco, en fin. Pero sí, sí urge dar una identidad a nuestro bello Zócalo de Acapulco.
4: Hablar de Acapulco no puede hacerse nada más como un referente histórico del turismo. El puerto es, en realidad, un conjunto de factores circunstanciales con personajes reales que a veces se podría creer que son ficticios. En este escenario, las leyendas urbanas y las narrativas de historiadores y escritores convergen de manera paralela para intentar contar la verdadera historia de Acapulco y su gente. Bajo esta premisa se llevó a cabo el conversatorio Crónica de Amores y Desamores en la zona centro de Acapulco, impartido por el ingeniero e historiador Hugo Arismendi Herrera en el Auditorio Juan Álvarez del antiguo ayuntamiento.
5: La leyenda dice que entre los meses de octubre, septiembre y octubre, llega al veladero a ver a su amado testaje. Baja la neblina, baja el agua, a ver los carrizales. Es bonito, pero es muy romántico. Catastrófico, pero no deja de estar romántico.
4: A lo largo de una hora, el ponente planteó distintas historias locales, algunas plasmadas en tinta por literatos y otras que sobreviven únicamente en la tradición oral, de la pura hablada, como decimos. Sin embargo, más allá del misticismo y el romance de los relatos, Arismendi Herrera lanzó una crítica sobre las condiciones actuales del primer cuadro de la ciudad.
5: Desde que llegué por acá, se ha preocupado realmente ni por respetar una arquitectura ni por crear algo que le vaya bien al Zócalo. Y mire que el dinero le han metido, pero pues no le han hallado. Hay otra historia por ahí. Si nos vamos a la iglesia de Acapulco,
4: Edwin Zarate, Imágenes, RTG Noticias, Maui Ortiz.
0: una identidad que se ha ido perdiendo drásticamente y que no hay muchos interesados, ¿no?, en recuperarlo. Pues ahí está lo que nos dicen al respecto. Vamos ahora con Manuel Dávila, la sección Cuestión de Peso. Adelante, Manuel.
6: ¿Cómo les va? ¿Cómo están ustedes? Hay una nueva modalidad de fraude contra adultos mayores. Cuestión de peso, estar atento. Una nueva modalidad de fraude ha surgido y ha encontrado en la población adulta a sus principales víctimas. Se trata del pensionazo, estafa que aplican criminales mediante la oferta de gestiones para supuestamente incrementar el monto de la pensión. Con base en el reporte Vivir con Dignidad, proteger el bienestar emocional y la seguridad de las personas mayores, se detectó que los casos que reportan actividad delictiva en 21% ocurre en entornos digitales. Es ahí donde las personas de la tercera edad pueden tener mayor exposición a ciberdelitos, debido, entre otros factores, a una brecha de alfabetización digital. De acuerdo con los reportes, el contacto puede iniciar a través de redes sociales, vía telefónica o de manera presencial. Facebook concentra el 33% de los casos, las llamadas telefónicas el 24%, por lo que se pide mantener medidas de prevención tanto ante ofertas recibidas en Internet como frente a personas desconocidas que ofrecen diferentes servicios. En el 81% de los casos se entregó algún monto de dinero. De acuerdo con los reportes del Consejo Ciudadano, las cantidades oscilan entre 4 y 70 mil pesos. Sin embargo, el riesgo puede ir más allá del dinero entregado. En 20% de las ocasiones, se identificó que fueron solicitados préstamos a nombre de las personas mayores, quienes posteriormente enfrentaron deudas cuyo pago se descuenta de sus propias pensiones. Estar atentos ante el pensionazo es una cuestión de peso. Por el favor de su atención, muchas gracias.
0: Bueno, informamos que no hay luz desde las 7 de la mañana en la calle Oaxaca y sus alrededores, en la colonia Progreso en Acapulco. Ya llevan 13 horas y la CFE no se ha hecho presente, al menos hasta ahora. Y bueno, también comentarles que las lluvias, al menos ahorita lo que estamos aquí recibiendo de información, van a mantenerse durante toda la noche. Pues si usted tiene algún compromiso, va a salir de viaje o algo, hágalo con mucha precaución. Ya nos vamos, gracias por su amable atención. Los esperamos el próximo lunes con muchas noticias. Que tenga un excelente fin de semana.
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Así es, estamos disfrutando de la buena música, de esta música de estos años 80, 90, bonitas canciones que algún día bailaron ustedes en las discotecas, en los antros. Vamos a recordarlas, estas canciones que tenemos por acá en nuestro repertorio, música para seguir recordando esos momentos cuando andábamos con nuestros amigos, con nuestras amigas, en los antros, en las discos, disfrutando de la música. Estás escuchando RTG 97.7 FM, experiencia radiofónica total. Ya son las 9 de la noche con 28 minutos. Excelente noche.

Así es, acabamos de escuchar esta música que nos hace bailar, disfrutar en esta noche. Es viernes y por fin viernes a disfrutar el fin de semana para todos ustedes que nos están sintonizando en el 97.7 FM, Experiencia Radiofónica Total. Saludamos a todos ustedes que ya están cenando sus sagrados alimentos. Buen provechito. En esta noche saludamos también a todos los que se encuentran laborando, muy activos, a todos los que nos sintonizan en carretera, para todos los conductores del servicio público, muy activos ellos laborando. Así es, pues vamos a continuar con más música y vamos a escuchar esta canción. Esta bonita canción se llama La Marimba. Vamos a bailarla y vamos a disfrutarla.

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0: Claro que sí, ya llegamos al final de este programa musical con esta música de los años 80, 90, del año 2000. Música para disfrutar y bailar en esta noche. Recuerda que es viernes, por fin viernes, a disfrutar el fin de semana. Que pasen un bonito fin de semana a todos ustedes que cumplen años. Muchas felicidades. Que Dios me los bendiga con mucha salud, que es lo más importante. A todas las familias que ya están cenando sus sagrados alimentos, buen provechito. Y a todos ustedes que se encuentran laborando, échenle ganas, ya es viernes, a disfrutar el fin de semana. Me despido, soy su servidora Patty Ramírez. Que pasen un bonito fin de semana. Buenas noches.
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buenos días, mis amigos, muy buenos días. Así le estamos dando la cordial bienvenida a la programación de hoy día, su espacio de Ajumba la Calentano, que vamos a llevar para todos ustedes en este sabadito. Bueno, pues ya es sabadito 3 de octubre. Muchas felicidades para quienes están celebrando su cumpleaños hoy día. Y bueno, pues vamos a enviarles saludos también a quienes celebran el día de su santo. Muchas felicidades, enhorabuena y que el Altísimo les bendiga. Que tengan un día lleno de muestras de afecto, de cariño y de respeto. Hoy es día de San Gerardo, muchas felicidades para Gerardo o Gerarda, María Gerarda o José Gerardo, como lleve el nombre, aun cuando lleve un nombre diferente al del santoral, pero nació el día 3 de octubre, permítame felicitarle y desearle mil parabienes, que tenga un día hermoso, lleno de muchos detalles de sus seres queridos y de todas esas personas especiales en su vida. Que sea una grata convivencia y que se quede con momentos inolvidables. En Ajumba la Calentano les damos la más cordial de las bienvenidas. Esperamos su llamada, esperamos su reporte en nuestra línea telefónica para saludarle como ustedes se lo merecen aquí en nuestro espacio.

¡Yajúmala, Calentano! Vamos adelante, adelante con más en este hermoso amanecer, en este día, sabadito 3 de octubre. Muchas felicidades, cumpleañeros. Esperamos que ya se estén, bueno, pues se estén preparando para celebrarle su cumple, que les sorprendan hoy en su día con una gran fiesta, una grata convivencia. Bueno, con nuestros mejores deseos avanzamos y le acompañamos en un día especial. Sus amigos de RTG Cochuca de Catalán 97.7 FM. Vamos a llevar saludito a todos los madrugadores de allá, de la Lázaro Cárdenas. Con muchísimo gusto les saludamos y esperamos, claro, que ya estén muy avanzaditos con sus actividades y su encomienda del día de hoy. Bien, pues vamos a llevarles, ¿cómo nos amanece? Nos amanece con 26 grados centígrados aquí en Cochuca de Catalán. Y bueno, pues con un pronóstico del tiempo, nos dice que se espera un cielo parcialmente despejado, la temperatura máxima alcanzará los 33 grados y bueno, pues también la sensación térmica, eso es importante conocerla, la sensación térmica será de 28 grados centígrados. Así es correcto. Bueno, pues ahí lo tiene. Ya está usted informado. Se espera un cielo parcialmente despejado. La temperatura máxima alcanzará los 33 grados y habrá humedad. Y nos dice que sin precipitaciones, al menos durante las próximas 2 horas. Bueno, pues chéquelo que ya lo tenemos, tenemos esta información aquí, ya está fluyendo. Sin precipitaciones, al menos durante las próximas 2 horas. Continuamos y vámonos a la música en Ajúmala Calentano. Estamos llevándoles este bonito tema, bueno, de Tierra Caliente, uno de los grandes poemas del maestro Teobaldo.

Hola Calentano, estamos contigo en este hermoso amanecer. ¿Qué tal mis amigos, nuestros amigos campesinos que nos están acompañando? A todos nuestros amigos comerciantes en sus locales, a quienes están trabajando en las diferentes tortillerías y ya están en el lugar listos para emprender sus actividades. Especialmente nuestros amigos molineros, ellos desde muy tempranito están ahí listos para lavar nixtamal, molerlo y obtener la masa lista para hacer el alimento básico, la tortilla tan rica y deliciosa y nutritiva. Bueno, pues vamos adelante, mis amigos, adelante con más. Les vamos a entregar ahora este tema aquí en este espacio. Recuerde que usted puede llamar y puede hacer sugerencias musicales. Esto es el Son de Tierra Caliente con el conjunto guerrerense de Filiberto Salmerón. ¡Y ajúmala, Calentano!

¡Yahoo! ¡Mala calentano! Bien, pues continuamos mis amigos con más música aquí en nuestro espacio, invitándoles a reportarse a nuestra línea telefónica. Bueno, pues vamos adelante con más, y para todos nuestros seguidores vamos a llevarle en esta oportunidad este tema. Ya está listo y se los vamos a compartir con muchísimo gusto. Y es Río Balsas con el maestro Alfonso Salgado y su conjunto guerrerense.

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Casi que me vuelvo loco, qué experiencia tan amarga. Cuando vi a mi María en los brazos de aquel hombre, por Dios que no tiene nombre aquello que yo sentí. Me encañoné con el arma y en el suelo lo acosté. Ahí tirado lo amarré sin que perdiera la calma. Lo embroqué en un choprieto, yo me trepé en mi caballo y partí como de rayo llevando aquel cargamento. Amarilla leche en ancas, seguía tronando el cielo. Escurría el agua en serio por todita las barrancas. Le di pa'l filo del diablo rumbo a la Chucumcha, pegado a la bonetera donde voy a los venados. Iba todo pensativo, tanteando lo que iba a hacer. Primero con mi mujer, luego con aquel amigo. Que si los mato a los dos, los tiraré en un barranco, los cuelgo de un palo blanco, ¿qué hago con ellos, por Dios? Cuando llegamos encima, ya entrada la madrugada, mi vieja iba muy callada y también muy pensativa. El amigo tembloroso, te juro que bien rajado, con los calzones zurrados, la pura verdad miedoso. Yo no hallaba qué hacer, pues quería mi María. Aún así todavía amaba a aquella mujer. Bajé del macho al fulano y del caballo a mi vieja. Ay, la acomodé en una laja, a él lo tiré de plano, sobre un tronco de copal, donde después lo amarré. La boca la destapé y le empecé a reclamar. ¿Qué ganas con lastimar la dignidad de un casado? ¿Tú crees que te has burlado y que no vas a pagar tu culpa como mereces? Y ella, de igual manera, por infiel y traicionera, la pagará una y mil veces. Te juro, no tengo empacho, ni lástima ni bondad. A ti te voy a cortar lo que te queda de macho. A ti, María, no sé, porque todavía te quiero. Pero aunque por ti me muero, también te castigaré. Ella se mingó de pronto y me pidió compasión. Suplicó por el perdón con ojos llenos de llanto. El taén me suplicó, no me mate, buen señor. Se lo pido de favor, mas qué culpable yo soy. Me quedé un rato pensando. Nada gano con matarlos, pero jamás quiero verlos. Y a él lo fui desatando. Lo dejé libre y le dije, yo quiero mucho a María. No quiero verte otro día porque me queda el coraje. Llévatela por tu cuenta y no vuelvas más para acá.
pero llévatela ya antes de que me arrepienta. En el macho se treparon y le dieron cuesta abajo. De pronto un escopetazo y los dos muertos cayeron. Me da pena confesarlo, me relumbraban los ojos como con lumbre de rojos. Era el mismísimo diablo. Se me metió Satanás y asesino me volvió. Palabra él me convirtió en un delincuente más. Bramé como chivo loco hasta que me fue pasando, y así me fui calmando del agravio poco a poco. Luego recogí los cuerpos y entre un Brasil y un cueramo me puse ya muy temprano a enterrar a los dos muertos. Dos cruces puse en el suelo, hechas de cueramo tierno, una apuntando pa'l cielo y la otra pa'l infierno. Naiden supo, naiden sabe, pa' dónde le habían dado, pues que pa'l otro lado, o pues que sí, o pues que no, quién sabe qué habrá pasado. Soy el demonio, compadre, el mismo de los infiernos, nomás me faltan los cuernos, la cola y la pata de cabra.

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13: Y ajúmala, Calentano. Vamos adelante con nuestro programa, mis amigos, a todos los que ya se están reportando, les agradecemos y queremos llevarles saludo muy especial allá a nuestra amiga la señora José y a su hijo Cirilito, que están con nosotros día a día. También nuestro amigo el señor Lorenzo Benítez y su esposa la señora Josafat García de Benítez. Bueno, pues para ellos y para toda la familia, nuestro saludo de el día en este sabadito fin de semana, sabadito de estar un poquito más tranquilos en casa, sin tanto ajetreo, ¿verdad? Sin tantas salidas y con una agenda muy apretada y haciendo malabares para que el tiempo nos ajuste. Bueno, pues un poquito más tranquilos en casa, bueno, pero también las cosas que quedaron pendientes o las actividades, pues muchos decimos para el sábado, para el domingo lo voy a atender, el domingo lo voy a hacer o el día sábado. Y estamos también ya durante la semana agendando muchas actividades para sábado y domingo. Pero esperando que con toda la familia lleven a cabo estas actividades, nosotros les acompañamos en este hermoso amanecer en RTG Coyuca de Catalán. ¡Y ajúmala, calentano! Si te vas, te vas.

Bueno, ya son las 6:51 en RTG Coyuca de Catalán, 97.7 FM. Vamos a llevarle saludos allá a nuestra amiga la señora Nicolasita, que ya se dispone a disfrutar de un rico cafecito. Bien, muy bien acompañada de su hijo. Bueno, pues un buen provecho y que lo degusten en este hermoso amanecer, una mañanita fresca, agradable. Y bueno, pues así estamos iniciando nuestro día. Otro saludo lo vamos a llevar, claro, para nuestros amigos en carretera, invitándole a manejar con mucha precaución, utilizar el cinturón de seguridad, ceder el paso y no confrontarse con las personas que no están haciendo así, que no están respetando los señalamientos de tránsito. Bueno, pues vaya para ellos nuestro saludo para que respeten los señalamientos y todo tomen en cuenta todas las señales que se deben de respetar al estar al volante. Por favor, no se confronte y no ponga en riesgo su vida ni la de los demás. ¡Ajúmala, Calentano!

Quintano. Continuamos, mis amigos, llevándoles más música y desde luego les vamos a compartir estas fechas muy importantes que se celebran el día de hoy. Bueno, pues hoy es Día Nacional del Odontólogo. Celebración, dice, en Argentina, Bolivia, Colombia, Cuba, Ecuador, Paraguay, República Dominicana, también en Uruguay, en Venezuela. Se origina en el año de 1917 o con origen en ese año la creación de esta fecha importante, Día Nacional del Odontólogo. Bueno, pues esta fecha es muy importante, creada en el 1917 con la creación de la Federación Odontológica Latinoamericana en Santiago de Chile. Se consolidó en el año de 1925 como una fecha oficial en el segundo Congreso de FOLA en Buenos Aires. Bueno, pues ahí está la información. Y bueno, pues también es un día especial para festejar y yo creo que aquí vamos a festejar todos, ¿eh? Bueno, pues el día especial del novio. Wow, tenemos esta fecha que celebrarla y bueno, inventarnos algo para el día de hoy. Bueno, pues mis amigos, es día también Día Mundial del Paciente Ostomizado y Día Interamericano del Agua, el Día Internacional del Mosquetero y otras más que vamos a compartirles a lo largo de este turno a nuestro cargo. Bien, pues saludito a toda nuestra gente bonita que nos está acompañando allá en Ajuchitlán, en el municipio de Ajuchitlán del Progreso, allá en Santa Rosa de Lima, toda la familia León Amado. También saludito para nuestros amigos que nos están escuchando en Cirándaro de los Chávez. Vamos a llevarles más y bueno, pues en este día también les vamos a mencionar de estas fechas conmemorativas, vamos a recordar también algunos aniversarios luctuosos que vamos a compartirles aquí en nuestro programa. Pero mientras sigamos disfrutando de nuestra música que nos identifica, nuestra música regional calentana. Ya son las 7 de la mañana con 2 minutos y es el momento de llevarles este tema para que lo disfrute, lo goce, donde quiera que nos esté acompañando. Y esto es Mi Gallo con Arturo Villela. En Ajumba la Calentano.

Ajúmala Calentano, estamos llevando este su programa. Gracias a nuestra amiga la señora José y a nuestro amigo Cirilito, que está disfrutando también de nuestra música regional calentana, de lo más representativo, de lo más representativo de nuestro rico folclore guerrerense. Y vamos adelante, adelante con más. Y bueno, le invitamos a reportarse. Recuerde que nuestra línea telefónica está disponible. Marque el 767-67-521-39. Saludito para allá, para nuestro amigo el señor Lorenzo Benítez y toda la familia Benítez García. Gracias a la doctora María Benítez, quien también nos está acompañando. Y para nuestro amigo el señor Leonides y todos nuestros amigos Benítez que nos están escuchando aquí en Coyuca de Catalán. Bueno, pues adelante, adelante con más, y les llevaremos ahora los jardines, algo que el maestro J. Natividad Leandro nos entrega aquí en nuestro programa de Ajúmala Calentano.

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6: Que el gran poder de Dios derrame dichas bendiciones, salud, felicidad y prosperidad en cada uno de sus hogares, hoy, mañana y siempre. Son los mejores deseos sinceros de tus amigos, tus servidores. Dijo Dios, ayúdate que yo te ayudaré. El hombre se sacrifica un día para vivir 100 años. El sacrificio que usted haga en el día de hoy es el beneficio del día de mañana. Quiere quien puede y puede quien quiere ser feliz en la vida. Si hoy en día usted es una persona que se encuentra atravesando momentos difíciles, que hoy en día usted que se esfuerza, por más que trabaja, por más que lucha, por más que usted trata, usted ve que todo le sale mal, que todo es para mal, que nada le sale bien. Esta puede ser seña de inequívoca de que alguna persona negativa, de mal corazón o envidiosa de usted le esté haciendo daño. Hermano, ustedes deben entender que en este mundo en que vivimos estamos rodeados de personas buenas y personas malas, y puede haber personas que se llenan de odio y rencor al verle a usted su progreso, y van con brujos y curanderos para prepararle maldades, para destruirle su suerte. Si hoy en día usted está atravesando por una situación similar, que usted por más que trata y usted lucha y le echa gana a las cosas para usted salir hacia adelante, y usted ve que siempre todo le sale mal al final, todo se le daña, puede ser una seña clara de que usted está siendo víctima de algún trabajo de brujería. Venga a una consulta con nosotros, y cuando usted venga, no tiene que decirnos a qué usted vino, solo muéstrenos la palma de su mano y le vamos a hablar de su vida en tres tiempos: pasado, presente y futuro. Y como nosotros sabemos leer la mano, cuando nosotros miremos en su mano, ahí le vamos a decir a usted quiénes son los causantes de su mal. Además, con agua mágica, piedra de cuarzo, talismanes, secreto, contra, que nosotros sabemos preparar, vamos a apartar de tu vida las alaciones, las envidias, las malas voluntades, espanto, mal de ojo, payé, macumba, vudú o cualquier mal que a usted le hayan hecho. Pero ven a la consulta, no lo piense más. ¿Qué tal, hermanos y hermanas que me escuchan? Una vez más, presentándoles su ya conocido programa. Pero si a usted le marchan mal los negocios, la mala suerte lo acompaña, no tiene suerte en el amor, te atormentan los problemas, te propone un viaje y no tiene éxito en ese viaje, juega a la lotería y siempre sale pelado, te despiden del trabajo sin causa justa, la señorita que desea saber la fecha de su matrimonio y si la persona con la que lleva la relación de noviazgo será la persona justa, la persona idónea que le va a ofrecer matrimonio y felicidad. Como también a usted, amigo agricultor, que todos los días de tu vida te ha levantado en la mañana a laborar, a trabajar la tierra en el campo, y por más que hoy te fuerza y te sacrifica, no levanta buena cosecha, y lo poquito que levanta no lo puede vender bien. Cuando logra ahorrar unos centavitos, al rato aparece un problema en el cual tiene que gastarlo. El caso es que te sientes cansado y tú no encuentras la salida a tus problemas. También a ti, amigo, que te dedicas a la crianza de animales, y tú ves que ya es pura pérdida lo tuyo, ya estás pensando dejar ese negocio porque ahorita ya no te luce, ya no te da para nada, solamente te está endeudando y endeudando, ya tú no ves la ganancia, solamente mucho trabajo, porque tus animales se te mueren, se te pierden, no adelantan, están ahí como cabibajo, pensativo. Entonces, hermano, estas son señas de inequívoca de que tu suerte está completamente cambiada. Salga de duda, salga usted de una preocupación, déle un alivio a su mente. Hermano, levántese de esa silla y venga a nuestro centro espiritual. Y cuando usted venga, dígame: maestro, yo quiero que ustedes me ayuden en esto, pero léanme la palma de la mano, vean cuál es mi problema. Y nosotros le vamos a decir a usted que usted es una persona que se dedica a la crianza de animales y a la siembra. Y lo que nosotros vemos es que la siembra y las cosechas no le rinden, no le progresan, ya no le quieren dar fruto a su plantita, y los animales se le enferman, se le mueren de forma extraña por causa de esto y lo otro. Pero venga a la consulta, que nosotros podemos sacarle de duda a través de nuestro conocimiento. nosotros podemos realizar trabajo en tu casa, en tu ganado, en tu siembra, en tu negocio, en tus hijos, para que tu hermano esté liberado de salaciones, de envidia, de malas voluntades y todas esas contrariedades que te están atormentando. Pero ven a la consulta, no lo piense más. 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
6: Visítenos. Amables oyentes, vamos a entrar a la sesión de mensajes. Vamos a darle lectura y contestación a unos cuantos mensajes que tenemos aquí. Preste usted mucha atención, hermano, hermana, usted que escribió su mensaje, porque uno de estos mensajes puede ser yo. Dice el mensaje: vivo en una situación difícil desde que enviudé. Conocí a un hombre que es casado, pero últimamente veo que este hombre se ha alejado de mí. Él era muy cariñoso al principio y muy atento, y ahora es todo lo contrario. Tengo como 15 días que no me habla, ni me manda mensaje, ni nada. Quiero saber qué ha pasado con este hombre. Se despide de ustedes con el seudónimo Mujer Enamorada y Desesperada. Pues bien, mi querida amiga, tú que me escribes el seudónimo de Mujer Enamorada y Desesperada, en el estudio que le realizamos al mensaje en Ciencias Ocultas y Transsensorial y Paranormal, nos dimos cuenta que hay un triángulo en esa relación. Resulta que apareció otra mujer en la vida de este hombre, pero esta mujer lo tiene a la mala y le ha dado unos filtros de amor y le dio hasta toloache, que lo tiene sonso, lo tiene loco, que no se recuerda ni siquiera de ti. Pero hermana mía, no te preocupes, que tú vas a tener noticia de él. Él te va a hablar y te va a pedir perdón. Él te va a hablar. Hermana mía, no te preocupes, que él va a regresar a tu vida, pero trata de dispensarnos una visita. Acompáñate de albahaca, de ruda, romero o pirul y un blanquillo de rancho y una fotografía de esta persona, y aquí vamos a hacer unos rituales sagrados y verá que este hombre va a regresar nuevamente con usted. Lo que pasa es que esta mujer lo tiene a la fuerza, lo tiene dominado, que todo ella dice eso es por eso que tú tienes todo ese tiempo que él te habla ni te manda mensaje, porque esta mujer le tiene su mente dominada. Si era todo lo que usted quería saber, espero que haya sido complacida. Gracias por su mensaje, que Dios la guarde, Dios la bendiga, hermana mía. Atención, mucha atención.

0: 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Usted, hermano, que me escucha en este momento. 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Hermano, si usted tiene algún familiar con una enfermedad que a través del tiempo, a través de los años, no se ha podido curar, ni nadie le ha podido curar, únicamente usted le va a dar medio vaso del compuesto vegetal de la señora Müller en la mañana y medio vaso en la tarde, y verá usted que ese familiar se va a curar, se va a levantar de esa cama de una vez y para siempre. El compuesto vegetal está preparado para arrancar de raíz cualquier enfermedad que venga usted padeciendo. No importa la enfermedad que usted tenga, no importa cuántos años usted tenga padeciendo, el compuesto vegetal de la señora Müller le cura esa enfermedad, por más difícil que sea. 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
0: Amables oyentes, estamos con la finalidad específica de darle la mano al caído. Somos el grupo espiritual de la sabiduría y podemos darle a usted un consejo, una orientación, un guía, un camino para que usted salga hacia adelante y triunfe en todo lo que usted se proponga. Somos los únicos que podemos curar a todas esas personas que están sufriendo en silencio, con un problema de hogar, con un problema conyugal, con un hijo o con una hija que se le están perdiendo por los malos caminos de la vida, porque para eso estamos nosotros, que tenemos el conocimiento y la sabiduría, y le podemos explicar qué se debería hacer para solucionar el problema. Y una vez que usted venga a nuestro centro espiritual, nosotros le vamos a decir qué le sucede, le vamos a indicar qué le está pasando, le vamos a hacer una prueba espiritual para que revele si usted es víctima de alguna maldad, y si alguien por envidia lo está trabajando con algo maquiavélico o con alguna brujería. Déjeme decirle, hermano, que en esta vida existe todo y para todo. Así como usted ve maldad de todos los días, de igual forma no falta una persona que le vaya a hacer a usted un trabajo en el panteón, a una hermana, a un hermanito, a la tía, al tío, a la suegra o al suegro, para verlo arruinado en esta vida, para verlo mal de salud. Nosotros hemos tenido gente en nuestro centro espiritual que han sido víctimas de alguna maldad injustamente, porque a veces lo hace la misma familia, porque quiere heredar todo lo que tiene esa persona, y le han dado baba de sapo, le han dado la escopolamina con baba de gusano, y esto hace que una persona se enferme o se quede postrada en una cama. Hermano, que no le pase esto a usted y venga con nosotros, que nosotros tenemos los secretos apropiados para liberarlo a usted de cualquier fuerza del mal, de cualquier brujería o daño que le hayan hecho a usted o a cualquier miembro de su familia. Visítenos y usted no se va a arrepentir de habernos conocido.
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0: Visítenos. Amables oyentes, si usted está preocupado porque en su casa, o en su propiedad, o en su parcela, se están dando fenómenos extraños, o existe alguna fuerza oculta, o alguna energía espiritual que no tiene ninguna explicación, siente usted que alumbran su casa candiles de luces malas y que ladran los perros como si hubiera un fantasma, que te hablan en sueño, que truenan los trastes de la cocina, entienda que se trata de una fuerza espiritual, de alguna alma en pena, que todo eso está relacionado con algún espíritu que está ligado al más allá. Tenga usted la seguridad que esos espíritus o esa ánima quieren algo con usted. Recuerde, hermano mío, que si alguien en vida enterró en su propiedad algo de valor, y esto se lo digo porque en tiempos atrás no existían bancos y el dinero que circulaban eran monedas de mucho valor hoy en día, y las personas, para proteger sus cosas de valor que en ese entonces existían, optaban por enterrar su pertenencia. Esa persona moría y su alma, su espíritu, quedaba vagando, quedaba como en el limbo. Para poder analizar tal situación, debe de estar seguro de qué se trata y venga con estos sus servidores, y aquí nosotros le vamos a decir del porqué de estos fenómenos, de todas estas cosas que se están suscitando en su hogar, o en su terreno, o en su parcela, o donde usted tiene sus animales. Venga con estos sus servidores, que nosotros le podemos sacar de duda, nosotros le podemos ayudar. Visítenos y usted no se va a arrepentir de haber dado tan firme paso en su vida. 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
0: ¡Visítenos! Pues bien, mis queridos amigos, hemos llegado a la parte final de este programa.
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las guachitas es lo que hemos llevado para todos ustedes con el conjunto regional calentano, las guachitas y ajúmala calentano, ya a las 7:38 en RTG Coyuca de Catalán. Vamos a saludar a la profesora Zoila Vega Campos aquí en Coyuca de Catalán. También el saludo para nuestro amigo el señor Eduardo Martínez y familia, aquí mismo en la señorial Coyuca de Catalán. A toda nuestra gente bonita que nos está escuchando en sus respetables hogares, algunos ya desayunando, otros ya van con el almuerzo, ya están, dice, a la mesa disfrutando los sagrados alimentos. Buen provecho y nosotros les estamos acompañando. Allá en la costita saludamos a la señora Nicolasita que está con nosotros, gracias, gracias a ella y también a la señora Paulita, su vecinita, que ya están pues preparando los sagrados alimentos. Y avanzando con nuestro programa, ya a las 7:39, recuerde que este programa de Ajúmala Calentano es hasta las 8 de la mañana, así es que tenemos todavía mucho para compartirles aquí de nuestro rico folclor guerrerense. Bueno, pues ahora nos vamos con esto que también gusta muchísimo y es de lo más representativo, la tortolita, con el maestro Juan Reynoso.

¡Yajuma la calentano! ¡Claro que sí, mis amigos! ¡Adelante, adelante con ese ánimo! Y bueno, pues hoy un día especial para celebrar con la pareja. Bueno, esperamos recibir flores azules. Bueno, hoy es el Día del Novio, popularizado desde el 2014 por las redes sociales. Bueno, pues esto se celebra en México, Perú, Chile y Colombia. Suelen incluir flores azules. Así es que esperamos hoy recibir flores azules. Y para los y las despistadas que no recuerdan esta fecha, que se celebra el Día del Novio y el detalle es en azul, bueno, pues la van a sorprender o nos van a sorprender. Yo le voy a llevar a mi tesoro su flor azul. Bueno, pues vamos adelante, adelante con más. Así es que a buscar esa flor azul, pueden ser las flores eternas, que pues esas las conservamos por mucho más tiempo, ¿verdad? Pero una flor natural azulita, ¿no? Pues fresquecita, recién llegada, eso también tiene mucho significativo. Así es que usted dice, opta por eternas o por naturales. Pero hoy el detalle es una flor azul o flores azules. Detallitos en azul en este Día del Novio. Vamos a más música, vámonos a más de los temas que tenemos preparaditos para deleitarnos. Y bueno, pues por acá tenemos la rabia.

saludos para el profesor Eder Covarrubias aquí en Coyuca de Catalán y también para Tadeito que está zapateándole bonito con la rabia.

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7: ¡Ajúmala Calentano! Es su programa que estamos llevando y que estamos ya en la parte final. Son las 7 de la mañana con 55 minutos en RTG Coyuca de Catalán, con 27 grados centígrados, mayormente nublado en este día sabadito. Es sabadito 3 de octubre. ¿Usted cumple años el día de hoy? Bueno, pues repórtese. Nuestra línea telefónica está disponible. Marca el 767-675-2139. Es nuestra línea telefónica en cabina y está disponible. Este número, regístrelo, ingréselo a su celular, ingréselo a sus contactos para que vaya a WhatsApp. Y de esa manera nos pueda dejar sus mensajitos, los comentarios o sugerencias que usted quiera hacer. Con muchísimo gusto le vamos a leer. Bueno, pues vámonos con el tema porque ya el tiempo se nos ha...

agota. Prácticamente con esto vamos a cerrar y es con Coyuca de Catalán con la banda Ocampelia de San Lucas, Michoacán.

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6: Hola, hola, mis queridos guerreritos y guerreritas que nos están escuchando el día de hoy. Yo soy Kimberly Carmona y me da mucho gusto que otra vez me estén acompañando aquí en Guerreritos al Aire, en Radio y Televisión de Guerrero. Desde donde sea que nos estén escuchando por alguna de nuestras frecuencias, sean súper bienvenidos y bienvenidas a este espacio mágico, divertido y lleno de aprendizajes. Les quiero mandar un saludo muy grande y muy especial a todos y todas los guerreritos y guerreritas que nos escuchan desde Coyuca de Catalán, Taxco de Alarcón, Ometepec, Zihuatanejo, Zumpango, Acapulco o cualquier rinconcito bello de nuestro hermoso estado de Guerrero y que hoy están conectados conmigo en este espacio para escucharnos, divertirnos y aprender un montón de cosas juntos. Este espacio de Guerreritos al Aire, acuérdense que es suyo, mis queridos guerreritos y guerreritas, porque aquí en Radio y Televisión de Guerrero sabemos muy bien que los niños y niñas de nuestro estado también quieren escuchar y ser escuchados. Así que ya que nos están sintonizando, súbanle a su radio y abran bien, bien grandes sus oídos y por favor, activen a la máxima potencia su imaginación porque ya comenzamos con este programa hecho especialmente con todo el amor del mundo para ustedes. ¡Comenzamos! Guerreritos y guerreritas, el día de hoy les tengo preparado un programa un poquito diferente, ¿ok? Porque sé que muchos de ustedes siguen de vacaciones o acaban de llegar de vacaciones. Entonces, quiero que nos mantengamos con esa vibra de relajación total. Además de que ya estamos en abril, el mes donde el día 30 celebramos a todos los niños y niñas. Por eso, este programa va a ser de pura música que les gusta a ustedes y que también me gustaba a mí cuando era chiquita. Así que para comenzar con este especial de música, quiero enseñarles una canción de mi artista de la infancia favorita, Tatiana, mejor conocida como la reina de los niños. Esto es El Patio de mi Casa. Así que, por favor, súbanle el volumen y a disfrutar.

¿Qué les pareció esta canción, guerreritos? No me digan que no les gustó, por favor, porque no les voy a creer. Esta canción es súper divertida y habla de todas las aventuras que vivimos cuando salimos a jugar a nuestro patio. Ahora, yo sé que ustedes ya son de otra generación y tal vez no saben mucho de Tatiana, pero como fan número uno de ella, me siento con la responsabilidad de contarles a ustedes un poquito de quién es por si ustedes no la conocen. Tatiana es considerada la reina de los niños porque ha dedicado gran parte de su vida a crear música, programas y contenidos pensados especialmente para el público infantil, logrando conectar con varias generaciones. Tatiana inició su carrera en los años 80 como cantante de música pop, participando en festivales y programas de televisión. Sin embargo, su gran giro llegó cuando decidió enfocarse en el mundo infantil, algo que en ese momento no era tan común en México. Ella apostó por crear canciones divertidas, educativas y llenas de imaginación que no solo entretenían, sino que también dejaban enseñanzas positivas en los niños y niñas. Los hacía bailar demasiado también, porque Tatiana mezclaba las canciones de una manera única para su época. A lo largo de su carrera, Tatiana lanzó numerosos discos infantiles con éxitos que se volvieron clásicos en todas las fiestas, en escuelas y hasta en programas de televisión. Canciones como No me quiero bañar o El patio de mi casa, que es la que acabamos de escuchar, en su estilo moderno, hicieron que los niños se identificaran con su música de una manera única. Además, su imagen colorida, sus coreografías y su energía en el escenario la convirtieron en un personaje muy querido. Su impacto no se quedó solo en la música, guerreritos y guerreritas, ¿eh? Tatiana también tuvo programas de televisión infantiles donde contaba cuentos, cantaba y convivía con su público, fortaleciendo ese vínculo cercano con los niños. Gracias a su constancia y cariño hacia el público, ha logrado mantenerse vigente durante mucho tiempo. Por todo eso, Tatiana no solo es una cantante, sino un símbolo de alegría, diversión y valores para la infancia. Su legado ha marcado a generaciones enteras y por eso, con todo cariño, se le reconoce como la verdadera reina de los niños. Y si no me creen, guerreritos y guerreritas, pregúntenles a sus papis y a sus mamis, que estoy segura que ellos sí saben quién es Tatiana y seguro más de uno es igual de fan que yo de ella. Vámonos pues con otra canción de Tatiana que seguro varios de ustedes la han cantado, porque yo sé que tengo varios guerreritos y guerreritas rebeldes. Esto es No me quiero bañar. Después de escucharla, nos vamos a ir a una pausa, pero regresamos aquí a su programa Guerreritos al Aire.

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9: Ya regresamos, mis queridos guerreritos y guerreritas. Ya estamos de vuelta en nuestro programa Guerreritos al Aire, que estás escuchando con Kimberly Carmona aquí en Radio y Televisión de Guerrero. ¿Y qué creyeron? ¿Que no íbamos a tener adivinanza guerrerita el día de hoy? Pues claro que también hoy les tengo una adivinanza, así que por favor, abran bien esos oídos que los quiero a todos muy atentos.
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9: ¿Listos? ¿Listas? Ahí va, escuchen muy, muy bien. Largo, largo mi cuello es, y tengo manchitas por toda mi piel. ¿Escucharon? Ahí va otra vez. Largo, largo mi cuello es, y tengo manchitas por toda mi piel. ¿Qué será? ¿Qué será, guerreritos y guerreritas? Pónganse a pensar. Ya saben que le pueden pedir ayuda a sus amiguitos, a sus papás, a sus hermanos o a la persona que tengan ahí cerca de ustedes. En el siguiente bloque, para que vean que soy buena onda y que los quiero un montón, les voy a dar una pista para que sea más fácil que le atinen. Y ya saben que la respuesta la sabemos hasta el final del programa. Así que quédense para que descubramos juntos qué es. Y bueno, guerreritos y guerreritas, llegó la hora de seguir cantando y bailando. Por eso les escogí una canción que a mí me gusta muchísimo. Y esta ya es más de su generación. Así que espero que todos se la sepan. La verdad es que tiene mucho ritmo y transmite muchísima alegría. Esto es El Baile de Pepo con los únicos Beli y Beto. Ustedes ya saben qué hacer, guerreritos y guerreritas. Súbanle todo el volumen y a disfrutar.
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inventen, guerreritos y guerreritas, qué buena canción, de verdad. Aunque uno no tenga ganas, ponen esta canción y uno baila porque baila. Pero a ver, guerreritos y guerreritas, les tengo una pregunta. ¿Ustedes cuando escuchan una canción que les gusta, son de los que bailan o de los que se aguantan y se quedan sentados? Yo espero que sean de los que bailan, porque por si no saben, bailar es una de las actividades más divertidas que existen, pero también tiene muchísimos beneficios para nuestro cuerpo y nuestra mente. Cuando bailas, lo primero que haces es mover tu cuerpo, y eso es muy bueno porque te ayuda a estar fuerte y saludable. Es como hacer ejercicio, pero mucho más divertido. Tus músculos se activan, tu corazón trabaja mejor y tienes más energía para jugar, correr y hacer todas tus actividades del día. Además, bailar mejora tu coordinación. Esto significa que tu cuerpo aprende a moverse mejor, a seguir ritmos y a controlar tus movimientos. Si bailas mucho, poco a poco verás que puedes brincar, girar o moverte con mucha más facilidad. Pero eso no es todo, ¿eh? Bailar también te hace sentir feliz. Cuando escuchas música y empiezas a moverte, tu cerebro libera sustancias que te hacen sentir alegría. Por eso, si estás un poquito triste o aburrido, bailar puede ayudarte a sentirte mejor casi de inmediato. Otro beneficio muy importante es que bailar te ayuda a expresarte. A veces no sabemos cómo decir lo que sentimos, ¿verdad? Pero con el baile podemos mostrar si estamos felices, emocionados o si solamente estamos tranquilos. Algo muy bonito que tiene el baile es que también podemos hacerlo con otras personas. Por ejemplo, podemos bailar con nuestros amigos o con nuestra familia. Esto nos ayuda a convivir y a hacer nuevos amigos. Así que ya sabes, bailar no solo es divertido, también es una forma increíble de cuidar tu cuerpo, expresar tus emociones y sentirte mucho más feliz. Así que si no se pararon en la canción anterior, espero que después de esta información que les compartí, en esta que viene sí bailen. Esto es La Cumbia de Pepo, nuevamente con nuestros favoritos Beli y Beto. Después de escucharla, vamos a ir a otra pausa, pero regresamos nuevamente aquí a su programa Guerreritos al Aire.

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13: Mis queridos guerreritos y guerreritas, soy Kimberly Carmona y ya estamos de regreso en su programa Guerreritos al Aire, que están escuchando por Radio y Televisión de Guerrero. Y vámonos de una vez con la pista que les voy a dar para que no fallen en la respuesta de la adivinanza guerrerita de hoy. Bueno, nuestra adivinanza del día de hoy dice así, escuchen muy, muy bien. Largo, largo mi cuello es y tengo manchitas por toda mi piel. La pista que les voy a dar varias, ¿ok? Primera pista, es un animalito. Segunda pista, la vemos muchísimo en zoológicos, pero en realidad ellas vienen de África. Y ya, fin de las pistas. Yo creo que con eso ya alguno de ustedes sabe la respuesta de la adivinanza guerrerita de hoy. Y ahora sí, hablando del zoológico, vámonos con esta canción llamada El baile de los animales de Reino Infantil. Y pongan mucha atención porque es una canción que nos va diciendo cómo tenemos que ir bailando. Disfruten mucho, guerreritos y guerreritas. ¡Vámonos!
14: A ver, en este...

pareció, guerreritos y guerreritas? A mí me gustó muchísimo. Y oigan, hablando de los animales, espero que todos los que me están escuchando quieran muchísimo a todos los animalitos y que no los maltraten. Miren, guerreritos y guerreritas, cuidar a los animales es muy importante porque ellos también sienten, también necesitan amor y también forman parte de nuestro mundo. Así como nosotros necesitamos comida, agua y un lugar seguro, los animales también, y debemos ayudarlos y cuidarlos porque a diferencia de nosotros, ellos no pueden hablar. Cuando cuidamos a los animales, estamos demostrando que somos guerreritos y guerreritas con respeto y responsabilidad, que son valores que nuestra amiga Tita la Tortuguita Marina ya nos ha enseñado en los otros programas de Guerreritos al Aire, ¿se acuerdan? Bueno, ¿y cómo podemos ayudar a cuidar a los animales? Por ejemplo, si tenemos la posibilidad, podemos darles de comer, o si no, simplemente no hay que molestarlos y mucho menos lastimarlos, ya sea una mascota, un animal del zoológico o un animalito de la calle. Porque además, guerreritos y guerreritas, los animales nos ayudan más de lo que imaginamos. Algunos cuidan el medio ambiente, otros nos dan compañía y alegría, y muchos son parte del equilibrio de la naturaleza. Si aprendemos a tratarlos con cariño desde pequeños, creceremos siendo personas más amables y más conscientes. Además, actualmente, guerreritos y guerreritas, tienen que saber que gracias a muchas personas protectoras de animales, ya existen leyes que los cuidan, por lo que si alguien maltrata a un animal, puede recibir un gran castigo, como ir a la cárcel. Y no queremos eso, ¿verdad? Así que recuerden, los animales no pueden hablar como nosotros, pero sí pueden sentir, y cuidarlos es una forma de hacer del mundo un lugar mejor. Y ya que aprendimos esto, vamos a escuchar otra canción. Esto es El Baile del Sapito en la versión de Cartoon Studio. Después de escucharla, vamos a una pausa, pero regresamos aquí a su programa Guerreritos al Aire.

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0: Ya regresamos, mis queridos guerreritos y guerreritas. Ya estamos de vuelta aquí en su programa Guerreritos al Aire, que están escuchando en Radio y Televisión de Guerrero con Kimberly Carmona. Y esta es la parte donde me pongo un poquito triste porque ya estamos por terminar nuestro programa. Pero muy, muy feliz porque yo espero que en este programa se hayan divertido un montón con las canciones que les he puesto. Y para los guerreritos y guerreritas más chiquititos que nos están escuchando, vámonos con una canción del payaso Plim Plim llamada Abejita Chiquitita. ¿Se la saben, guerreritos? Pues cántenla muy fuerte.
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4: Guerreritos y guerreritas, ya casi llegamos al final de nuestro programa. Pero antes de despedirme, les voy a dar la última oportunidad para que adivinen la adivinanza guerrerita de hoy.
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0: que la adivinanza guerrerita ya va a empezar.
1: Y esto dice así: largo, largo mi cuello es, y tengo manchitas por toda mi piel. Y las pistas que les di fueron: primera pista, es un animal.

Largo, largo mi cuello es y tengo manchitas por toda mi piel. La jirafa, guerreritos y guerreritas. Espero que alguno de ustedes sí le haya atinado. Y pues ahora sí, mis queridos guerreritos y guerreritas, llegó la hora de despedirnos por hoy de Guerreritos al Aire. Yo de todo corazón espero que se la hayan pasado súper bien, que hayan aprendido muchísimas cosas que les sirvan en su día a día, que hayan cantado y que hayan bailado muchísimo, que se hayan divertido y sobre todo que sepan que en Radio y Televisión de Guerrero, aquí en RTG, ustedes siempre tienen un espacio, porque los niños y niñas de Guerrero también quieren escuchar y ser escuchados. Muchísimas gracias por quedarse hasta el final de este su programa. Yo soy Kimberly Carmona y fue un gusto platicar con todos ustedes. Para cerrar este especial musical de Guerreritos al Aire, los voy a dejar con El Pollito Pío de Pulchino Pío. Les mando a todos un fuerte abrazo, un besito, ¡mua! Y nos vemos en el próximo programa de Guerreritos al Aire. ¡Bye, bye!

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Señora Laura Pausini, retomando la parte musical de nuestra programación de este sabadito 3 de octubre. Muchas felicidades, cumpleañeros, que tengan un día con muchas expresiones de cariño, de respeto y de mucho amor. De verdad, les deseamos que tengan un inolvidable día de cumpleaños. ¡Felicidades! Y vámonos con el siguiente. Ya tenemos lista a Yuri con este tema, Detrás de mi ventana. Recordar es volver a vivir.

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1: Lo que usted acaba de escuchar detrás de mi ventana en la voz de la jarochita Yuri. Hoy aquí en nuestro programa vamos avanzando. Estamos avanzando con nuestra programación. Ya son las 9:09 en RTG Coyuca de Catán, 97.7 FM. Y en nuestra página de internet estamos llegando con todos ustedes al extranjero, hasta el último rinconcito. Estamos llegando con nuestra programación. Y vamos a todos nuestros paisanos que se encuentran dispersos en toda la República Mexicana y también en el extranjero. Para todos ustedes, nuestro saludo. Allá en Teloloapan saludamos al médico veterinario Rogelio Sotelo y a su esposa María del Refugio Mendoza. Les saludo con muchísimo cariño. También saludos para nuestros amigos en Paso de Arena, gracias, allá en Jaripo, y quienes nos están acompañando en Santa Teresa. Saludamos también a toda nuestra gente bonita allá en Santa Teresa y Patambo, a la señora Elia allá en Patambo. Ahora sí, vámonos a la música, el tema está listo, Me Cuesta Tanto Olvidarte, Mecano.

0: amigos, ya son las 9:17. Hemos escuchado a Alicia Villarreal con ese tema. Bueno, pues te quedó grande la yegua. Hacemos una pausa, regresamos.
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12: Estamos de regreso a las 9:21 en RTG Coyuca de Catalán, 97.7 FM. Bien, continuando y llevándoles más, saludamos a la señora Nicolasita, ya en la colonia La Costita, está con nosotros. Desde luego también a su hijo les saludamos. A nuestros amigos que nos escuchan en carretera, manejando con mucha precaución, respetando los señalamientos y cediendo el paso. Además, no confrontándose con las personas que no lo están haciendo así. No se confronte, no ponga en riesgo su vida ni la de los demás. Continuamos. Avanzamos con este tema, pero antes les recordamos, mis amigos, que hoy es el día del novio. Bueno, pues al novio lo vamos a halagar hoy día. Y bueno, pues este 3 de octubre, muchas personas se visten de rosa para celebrar este día y obsequian flores azules. Bueno, de las flores que usted quiera, pero en especial azules, por el día del novio. Bueno, pues esto con la finalidad, dice, para ir pues atesorando más momentos de su relación con esa persona especial en su vida, que le llena sus expectativas. Bueno, pues vamos adelante a festejar. Es sabadito, es fin de semana, así es que se puede celebrar, pero recuerde, todo con medida, nada con exceso, sin llegar al exceso. Bueno, ahí está la invitación, les compartimos y desde luego les hacemos esa sugerencia de que les sorprenda con una florecita azul a su novio o a su novia y que vista de color rosa.

Bueno, pues vamos a la música, volvemos a la parte musical y ya tenemos este tema, bueno, pues que se titula Rosas con la Oreja de Van Gogh.

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0: tía Katrina, con su sombrero de plumas y su sonrisa elegante, nos enseña que hasta la muerte tiene estilo. Este personaje creado por José Guadalupe Posada es el rostro más famoso del Día de Muertos. Su elegancia nos recuerda que, en México, la muerte es parte de la vida. Y hay que recibirla con gracia y diversión.
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son las 9:39 en RTG Coyuca de Catalá, 97.7 FM, llevando nuestra música con temas como este que Ana Gabriel nos ha interpretado, Luna. Claro que sí, con mucho gusto les estamos acompañando este sábado 3 de octubre de este año 2026 en curso. Y bueno, tenemos un reporte del Servicio Meteorológico Nacional para este día 3 de octubre. Se prevé un total de lluvias muy intensas en amplias zonas del país. Los estados con mayor riesgo de precipitaciones acumuladas entre 75 y 150 milímetros incluyen el sur de Sinaloa, norte y noreste de Nuevo León, noreste y oeste de Tamaulipas, norte, centro y sur de Zacatecas, sur y este de Coahuila, norte, este y centro de Guerrero, norte y centro de Oaxaca, sur y este de Tabasco y norte, centro y sur de Campeche. Bueno, pues nos esperan lluvias, es lo que nos dice en nuestro estado de Guerrero. Se dará esta lluvia debido al temporal de lluvias muy intensas que en este momento está llegando a todos estos estados que les acabamos de mencionar. Así es que fin de semana lluvioso. Bien, pues adelante, mis amigos, adelante con más y más información. Dice, en estos estados las lluvias podrían provocar inundaciones repentinas, deslaves, crecida de ríos, hoyos, así como encharcamientos en zonas urbanas. Las autoridades han emitido alerta para que la población tome precauciones, especialmente en áreas vulnerables de difícil acceso. Los fenómenos meteorológicos están provocando este temporal. Bueno, pues la situación es el resultado de la interacción de varios sistemas atmosféricos, canales de baja presión en el interior del país y una circulación ciclónica con vaguada en altura y la aproximación de la vaguada monzónica del Pacífico Sur. Además, el huracán Rachel, aunque se aleja de las costas nacionales, mantiene su influencia en el noroeste, generando inestabilidad y oleaje elevado. Bueno, pues debido a ello, se pronostican lluvias intensas en Guerrero y en todos los estados que ya les dimos a conocer gran parte del país. Vamos a la música, regresamos a la parte musical de nuestra programación y ya está lista Valeria Lynch con este tema. ¡Qué ganas! Pero sí, tremendas ganas de no verte, dice. ¡Qué ganas de no verte nunca más!

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Mónica Naranjo nos ha entregado este tema. Bien, mis amigos, ya a las 9:53 en RTG Coyuca de Catalán. Bueno, pues ya se acerca la hora de cerrar este primer turno a nuestro cargo. En unos momentos más estará recibiendo la estafeta musical el profesor Magdaleno Félix Lorenzo. Yo soy su amiga Ofelina Trujillo. Y bueno, pues yo no sé mañana. Nos despedimos. Que tengan bonito fin de semana.

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Sí, las 10 de la mañana, las 10 de la mañana con 3 minutos aquí en RTG Radio 97.7. Les estamos saludando en nuestra programación de fin de semana, programación sabatina. Hoy, 3 de octubre de este año 2026, sean bienvenidos. La invitación para que sigan disfrutando nuestra programación que inicia desde las 6 de la mañana. Y ahora con un servidor, su amigo Magdaleno Félix Lorenzo, hasta las 2 de la tarde. No olviden reportarse vía telefónica al 767-675-2139 y disfrutar el sabor de la cumbia que ya empezamos. Vámonos pues con más saludos para todos ustedes con cariño.

Bueno, son las 10 con 18 minutos, 10:18. Y vamos, continuamos con más Sabor de la Cumbia a través del 97.7. Desde la señorial Coyuca de Catalán, reciban el mejor saludo musical. Donde quiera que se encuentren, sintonizándonos. Y no olviden reportarse vía telefónica a nuestro teléfono en cabina 767-675-2139. Y también por WhatsApp. Tenemos WhatsApp web. Así que no lo recibimos por teléfono celular, es el WhatsApp web, ahí no recibimos ni llamadas vía WhatsApp, ni recibimos mensajes de voz, solamente mensajes de texto, puro mensaje de texto, por favor, en nuestra página web de WhatsApp, en la línea telefónica. Bueno, pues quiere marcarnos de manera directa, hágalo de manera directa, tranquilamente, de manera normal, al número que ya les dimos. Mientras tanto, continuamos con nuestra programación sabatina. Esto es El Sabor de la Cumbia.

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13: Bueno, estamos de regreso aquí en El Sabor de la Cumbia a través de Soy RTG 97.7, programación de este sabadito ya 3 de octubre. Repórtense, sigan con nosotros, disfruten nuestra programación, pásenla bonito, excelente fin de semana, la convivencia en general de manera sana, bueno, como se pueda, pero también disfrutando nuestra programación de este fin de semana, hoy con la música alegre, la música sabrosita, con ritmo de cumbia, aquí está precisamente El Sabor de la Cumbia.

Sí, continuamos. Faltan solamente 15 minutos, 15 para llegar a las 11 de la mañana aquí en Soy RTG 97.7. Esta es nuestra programación sabatina. Esto es El Sabor de la Cumbia. Pásenla bonito, disfruten este agradable fin de semana. No sé si todavía siga nubladito, pero bueno, pues de todas maneras hay que realizar nuestras actividades con muchísimo ánimo y pues disfrutar del fin de semana en familia. Y claro, también disfrutando nuestra programación de este 3 de octubre, hoy 3 de octubre de este año 2026. Esto es para ustedes El Sabor de la Cumbia.

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0: 7:07, llegaremos a las 11 de la mañana. Continuamos, esto es El Sabor de la Cumbia.

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Bueno, son las 11 con 9 minutos aquí en RTG. Soy RTG 97.7. Sigue disfrutando del sabor de la cumbia en nuestra programación sabatina en este fin de semana, que esperamos esté siendo agradable para ti, que le estés pasando bonito, que le estés pasando bien si ya estás descansando y si realizas todavía tus actividades de hoy. Bueno, pues también echarle ganas y a mover el bote, a bailar con esto que estamos entregándoles a través de nuestra programación de este sábado 3 de octubre, el sabor de la cumbia.

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0: Hola, hola, ¿qué tal, amigos? Muy buenas tardes, ¿cómo están? ¿Cómo se le están pasando? Los saluda con mucho gusto su amigo y servidor Armando Antunes García. En este sabadito 3 de octubre del 2026, ya nos dan las 12 del día con 10 minutos y estamos listos para llevarle lo mejor de la música. Y ya se la sabes, para ponernos a bailar, para ponernos a cantar, a disfrutar.
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0: Puede comunicarse con nosotros al teléfono 767-67-521-39, aquí en las instalaciones de radio y televisión de Guerrero, Coyuca de Catalán. Soy RTG y bueno, estamos escuchando a Julián Álvarez y su norteño banda con este tema Junto los Dos. Súbale al 100, vámonos.

0: Y bueno, mis amigos, estamos en el día 276 ya de este año 2026. Ya nada más faltan 89 días para que se acabe el año. O sea que nos quedan 83 días para que sea Navidad también.
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0: Así que vamos a ponernos de buenas, vamos a seguir bailando, nos vamos a ir con este tema de los Abson, este tema de señor Apache. Recuerde, puede pedir sus canciones, sus saludos también a través de Messenger en las redes sociales, nos encuentra ahí en Facebook, nos encuentra como RTG FM Coyuca de Catalán. Y puede mandarnos su solicitud, puede mandar sus Messenger por ahí también, claro que sí, a través de los amigos, bueno, los amigos que tienen la aplicación, a través de la aplicación también hay un botoncito donde dice pide tu canción, ahí puede pedir sus temas, puede pedir sus saludos y con mucho gusto los vamos a estar complaciendo. Vámonos con este tema, 12 del día con 14 minutos, señor Apache de los Abson, súbele al 100.

0: Ey, ¿cómo será la palabra india para decir amigo?
1: Sí. Kimosabi, eso es. Kimosabi, óiganme, yo, Kimosabi.
0: No, esa no es. Señor Apache, ¿qué le parece si nos vemos mejor la próxima semana?
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0: Pobre tipo, eso le pasa por cabezón. Tan bonito copete.

0: Oiga, amigo, si no me deja en paz, yo soy muy bueno para matar indios salvajes.
1: Qué mal chiste, ¿verdad?
0: Adiós, nos vemos, cuates. Ay, ya entregué los tenis.
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3: Ya son las 12 del día con 17 minutos. Vamos a mandar saludos para los amigos que nos están escuchando en los diferentes sitios de taxis aquí de la región de la Tierra Caliente. A los amigos de los taxis de Santa Lucía que nos escuchan aquí en Coyuca de Catalán. Y bueno, también vamos a mandar saludos para la gente que hoy amaneció malita. Aquellos que amanecieron en la cama de algún hospital o que no se pudieron levantar para ir a trabajar. Y es que fíjese que muchas veces nos enfermamos más mentalmente que lo que realmente tenemos. Nos enfermamos porque pues no valoramos la vida. Fíjese que la vida es un milagro, un regalo que debe ser apreciado y disfrutado. Tenemos que probar la amargura de la enfermedad para disfrutar la dulzura de la alegría. Y es que cuando andamos enfermitos, de verdad, luego decimos, híjole, parece que nunca voy a volver a respirar a gusto cuando uno trae gripe y trae la nariz bien tapada. Ahí es donde valoramos. Y bueno, también eso de guardar rencores o culpas no ayuda mucho, también nos enferma. Las cargas nos van consumiendo y vamos amargando cada bocado que le damos a la vida, envenenando y haciendo tóxica cada vivencia. Entonces, pues, darles a otros nuestra felicidad, pues eso no es bueno.
2: Nada de perro.
3: No podemos poner la llave de la felicidad en un bolsillo que no sea el nuestro. No dependamos de nadie más que de nosotros. Porque si no, pues nos vamos a acostumbrar a que alguien más, pues, se tiene que ocupar de hacernos felices.
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3: Y como dicen por ahí, eso no se vale.
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3: Vámonos con este temazo de Joan Sebastián. 8 de abril, ya son las 12 con 19. Súbale al 100.
2: Historia.

Y bueno, para evitar enfermedades, tenemos que ponernos a bailar, tenemos que ponernos en movimiento. Y de eso nos encargamos aquí en RTG, de ponerle la buena música para que usted se ponga a bailar. Aunque esté triste, dicen por ahí que algo que funciona y es bueno para el cuerpo. Si usted se encuentra triste, o se encuentra enojado, se encuentra que no esté de buen humor, ¿verdad? De todo lo demás, que no esté de buen humor. Sonría de todos modos, aunque lo esté cargando pifas. Sonría, porque su cerebro eso lo interpreta como que dice, ah, chin, yo pensé que estábamos enojados, pensábamos que estábamos tristes, pero te estás riendo. Y eso le ayuda a tu cerebro a decir, pues sabes qué, como que las cosas están bien. Y ya no libera tanto cortisol, ya no se va a estresar tanto. Usted sonría, y si dice, no, siento que no está funcionando, mírese en un espejo y sonríase usted mismo. Y póngase a bailar, claro. Nos vamos a ir a bailar con este tema de Alfredo el Pulpo y sus teclados. Suéltala con todo, nos vamos, 12:23.

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0: Y acabamos de escuchar a Fito Olivares con este tema, el colesterol. Ya nos están dando las 12 del día con 38 minutos aquí en RTG Coyuca de Catalán. Y bueno, vamos a mandar saludos también para todos los amigos que nos están escuchando a través de la aplicación. Saludos para Marlon, que nos está escuchando allá en Atlanta, Georgia. Y bueno, para que no se le sube el azúcar, vamos a seguir bailando, claro que sí, pero antes déjeme comentarle unas duras verdades de la vida.
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0: Nada en la vida te lo regalan, acepta el trabajo duro.
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0: La vida es un juego mental, tú decides tu felicidad. Y es que los límites solo existen en tu mente, en la vida no hay límites y lo más importante de todo, pues cuida, valora y aprecia tu salud. Y bueno, antes de su fallecimiento a los 40 años por cáncer en el estómago, la diseñadora dominicana Carzaida Rodríguez dejó un mensaje y pues mire, esta diseñadora estaba joven, ¿verdad? Cuando murió, 40 añitos. Y pues cáncer en el estómago, era muy famosa esta diseñadora. Dejó este mensaje que dice: guardaba en mi cochera el auto más caro, pero hoy me muevo en una silla de ruedas. En mi tienda vendía ropa exclusiva, zapatos y artículos de lujo. Ahora mi cuerpo reposa bajo una sábana sencilla en la cama de un hospital. Aunque tengo dinero en el banco, no me sirve para nada, ya que no puedo comprar salud. Mi hogar es un castillo amueblado con caoba y mármol, pero ahora descanso en la cama de un hospital. Vivía en un hotel y me iba a otro y todos eran de lujo. Hoy mi rutina es en el hospital, de un laboratorio a otro. Antes firmaba miles de autógrafos, ahora mi firma está solamente en registros médicos. Antes tenía 7 estilistas para mi cabello, ahora no tengo cabello. Viajaba por el mundo en jets privados y ahora necesito ayuda para llegar a la puerta del hospital. Aunque tenía abundancia de alimentos, ahora mi dieta se reduce a solo 2 pastillas y unas cuantas gotas de agua salada. Mi hogar, mi carro, mi dinero, mi fama, nada de eso me da tranquilidad o salud. Al final, lo único verdadero es la muerte. Así que valora lo que tienes, ya sea mucho o poco. Un plato de comida, un lugar para descansar o una familia. Si tienes salud, lo tienes todo. Lo más importante en la vida, el amor y la familia. Esto es lo que dijo Carzaida, quien falleció a los 40 años por cáncer en el estómago. Y es que cuántas veces, ¿verdad? Luego nos dicen, estás metiéndole mucho duro al trabajo y estás descuidando las horas en las que debes de comer. Ya de ahí empieza uno con la gastritis, que dice, no sé por qué me da gastritis y no como tanto picante, pero pues como a deshoras, no le pongo atención a mi salud, no me muevo, no hago ejercicio, solamente estoy sentado en el celular y eso nos va afectando. Y bueno, pues hay que cuidar nuestra salud ahora que estamos hablando sobre la salud aquí en RTG. Y vamos a ponernos a bailar, es una manera de cuidar su salud, de ponerse en movimiento, de sacar el estrés, de bajar el cortisol, bajar los triglicéridos. Vámonos con Azúcar de Ivy Quintanilla y los Cumbia Kings con este tema, Súbale al 100.

Y ahí acabamos de escuchar a Avi Quintanilla, que esta persona, por cierto, anda demandando a su hermana. Avi Quintanilla demandó a su hermana Suzette por el control y las ganancias de la herencia y el legado musical de Selena Quintanilla. Y es que la reina del Tex-Mex pues todavía sigue facturando. Y Avi Quintanilla emprendió acciones legales contra su hermana Suzette desde septiembre de este año y acusa a Suzette como directora de Q Productions de incumplir un acuerdo familiar firmado en 1995 tras la muerte de Selena y de retener el pago de regalías y ganancias netas que le corresponden por su trabajo como productor y compositor. Durante años, el padre de ambos, Abraham Quintanilla, administró el patrimonio y bueno, tras su fallecimiento ocurrido a finales del 2025, los desacuerdos sobre la transparencia en el manejo financiero pues salieron a la luz. La disputa legal gira en torno a cifras millonarias superiores a $1,000,000 por la explotación comercial de la reina del Tex-Mex. Y bueno, les dejó puros problemas, Selena, bueno, el dinero y los problemas a sus hermanos, a su papá también, que traían ahí broncas con él. Todos quieren seguir, recibiendo las regalías, ¿verdad? De todos estos, también, por ejemplo, estas plataformas que pues hacen que reproduzcan las canciones, pues también les llega un dinerito a los artistas, así que pues están generando. Y es que Selena, pues a pesar de que ya tiene muchos años que falleció, pues siguen sus temas sonando, siguen pegando, y esto les va dando regalías a los a los dueños o a los que estén administrando estos movimientos. Y así que pues es lo que se andan peleando ahora los hermanos Quintanilla. A ver a quién le queda el billuyo. Vámonos con un tema de la reina del Tex-Mex. Nos vamos con Baila Esta Cumbia. Ya son las 12 del día con 47 minutos. Saludos para Fecita García, para Armando, que nos están escuchando en Rivapalacio. Y andan al 100, dice, andan haciendo quehacer. Ok, ahorita vamos a ponerles música para que se pongan activos, se pongan a hacer el quehacer. Eso también le ayuda a su salud. Vámonos con este tema y regresamos con ustedes aquí en RTG Coyuca de Catalán.

Ya nos dan las 12 de la tarde con 55 minutos. Vamos a mandar saludos para nuestro amigo, el señor Lorenzo Benítez, que nos está escuchando en el barrio La Alameda. Él se quiere poner a bailar, dice, con Acapulco Tropical. Y ya sabe que aquí estamos para complacerlos, así que nos vamos con este tema de Acapulco Tropical, que lleva el mismo nombre, Acapulco Tropical. Súbele al 100 y póngase a bailar.

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3 minutos. Vamos a seguir bailando, disfrutando. Ahora nos vamos con el grupo Control, con este tema, La Cumbia del Sol. Vamos a mandar saludos para Lupita, que nos está escuchando en Coyuca de Catalán. Muchas gracias por estarnos sintonizando a través de la frecuencia modulada 97.7 FM. Súbale al 100. Vámonos.

Ya es la 1:06 p.m. Y bueno, fíjense que dicen que lo bueno toma tiempo. Y con este mensaje queda demostrado. Una elefante y una perrita se embarazaron al mismo tiempo. 3 meses después, la perrita se alivió y tuvo 6 cachorritos. 6 meses después, la perrita estaba embarazada de nuevo y tuvo 7 cachorros más. Y la elefante seguía sin dar a luz. La perrita le preguntó que si de verdad estaba embarazada. Oye, quedamos embarazadas al mismo tiempo. Yo ya di a luz 2 veces y tú nada. La elefanta respondió: amiga, lo que yo cargo no es un cachorrito, es un elefante. Yo doy a luz cada 2 años, pero cuando mi bebé toque la tierra lo va a sentir. Y cuando cruce la calle, los humanos se detendrán a admirarlo. Y lo que yo espero es grande. Y la moraleja... bueno, no seas una perrita, ¿verdad? No, esa no es la moraleja. La moraleja es... cuando veas a otro recibiendo pronto sus gratificaciones o sus recompensas, no tengas envidia ni te desesperes. Dite a ti mismo, mi tiempo está llegando y cuando llegue, la gente quedará admirada. Y bueno, es que luego uno se desespera, ¿verdad? Quizás es que a él está yendo bien y empezamos a lo mejor a estudiar juntos y yo todavía no veo la mía. Bueno, pues no hay que desesperarse, hay que tener paciencia, esperando y echándole ganas para que lo que nos llegue a nosotros, pues sea grande también. Nos vamos con este tema de Aniceto Molina. Vamos a seguir bailando, nos vamos con el tiburón del aire. 1:08 p.m, que no se le haga tarde. Saludos a doña Nicolasa que nos está escuchando allá en la costita. Ella nos está pidiendo un tema, dice ella quiere un tema de Selena, como la flor. Claro que yes, ahorita se la ponemos con mucho gusto, señora Nicolasa. Pero póngase a bailar ahorita aquí, dése unas vueltas ahí como trompo. Hay que reventar los guaraches. Y súbele al 100.

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2: Una de la tarde, 15 minutos. Vámonos a bailar con los Capos de México. Este tema, La Canelera, súbele al 100.

Y ahí quedó este tema algo larguito, ¿verdad? De los Capos de México, La Canelera. Ya nos da la 1 de la tarde con 21 minutos. Sigues escuchando RTG, recuerde, se puede comunicar con nosotros. Teléfono en cabina 767-67-521-39. Se puede comunicar con nosotros a través de la línea telefónica y a través de WhatsApp, pero WhatsApp, más que nada, mande puro mensaje de texto. Lo que pasa es que también nos marcan a través de WhatsApp y no hay cómo contestarle directamente ahí. Así que mejor la llamada, que sea a través de la línea telefónica y mensajes a través de WhatsApp. Y ya en Messenger, pues también en Messenger pueden mandar sus mensajes de audio o a través de texto también. Así que para los amigos que nos están marcando a través de WhatsApp, mejor mándenme un mensaje o márqueme. Le digo en la línea telefónica. WhatsApp, más que nada, puro mensaje. Y bueno, fíjese que André Pierre Guignac obtuvo la nacionalidad mexicana. El exdelantero de Tigres mostró en redes sociales su nuevo pasaporte tras concluir el proceso de naturalización. El atacante francés vivió más de una década en el país, donde anotó más de 200 goles y ganó 5 títulos de liga. Este amigo André Pierre Guignac, pues bueno, actualmente no tiene un equipo profesional, pues esto tras finalizar su contrato con los Tigres a mitad del 2026. Ahorita se encuentra como agente libre este delantero francés de 40 años, no ha anunciado todavía su retiro oficial del fútbol profesional y busca continuar su carrera, y recientemente ha sido vinculado con equipos como el Boca Juniors e incluso fue captado asistiendo a un partido en la Bombonera en Argentina, lo que encendió los rumores sobre su futuro. Así que se va para Argentina este amigo, a lo mejor. Y bueno, mientras define si continuará jugando de manera profesional, puso en marcha la Copa 10 by APG, esto allá en Nuevo León. Se imagina, apenas le están dando esta nacionalidad y ya se va. Vamos a mandar saludos a Arcelia Guerrero, allá para Jocelyn, para Elder, Eldercito, Sofi, Sarita. Que se van a poner a bailar, dice, con ese tema de conjunto Mar Azul, el Cuinique. Báilele, báilele, si no la baila se le va a hacer la cara como el Cuinique. Vámonos, súbale al 100.

Tres minutos y nos darán la 1:00 p.m. con 30 minutos. O sea, la 1:27. Se va volando el tiempo. Así como esos amigos de las tiendas, ¿verdad? Que ya nos están forzando, nos quieren meter ya la Navidad. Y eso ya lo hacían después del 15 de septiembre. Pues uno espera encontrar apenas así como que algo de cosas de Día de Muertos. Ah, no, estos amigos ya tienen de Navidad. Les apuesto que entrando diciembre ya van a tener del Día del Amor y la Amistad. Y en enero ya del Día de las Madres. Traen prisa por vivir estos canijos. No se deje llevar, no se deje llevar por el consumismo. Hay que disfrutar, hay que ir disfrutando cada día de este mes, este hermoso mes de octubre. Que por cierto, el próximo sábado, como que va a estar bonito el día. Vamos a mandar saludos allá para Marlon, que nos está escuchando en Atlanta, Georgia, y que le encanta esta canción, que dice que si fuera comida, él se lo comería, este tema. Alan, tanto, así le encanta. Vamos a dejar que lo disfrute. Estás escuchando RTG 97.7 FM, súbele al 100.

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tarde, 1:38. Y hoy hay partido de fútbol, hoy juega la selección mexicana y enfrenta en su tercer amistoso de esta fecha FIFA con una nueva edición del clásico de la CONCACAF, nada más y nada menos que a Estados Unidos. Y bueno, esta será la primera ocasión en la que el Kaiser enfrente al seleccionado de las Barras y las Estrellas como director técnico, y un resultado positivo sería de gran ayuda para valorar este primer ciclo. Si bien los pupilos de Rafa Márquez no han sufrido ninguna derrota hasta el momento, el rubro en que han quedado a deber es que en los goles la delantera necesita afinar contra una complicada saga estadounidense. Ante Perú, el director técnico mexicano le dio descanso a gran parte de su cuadro titular para usarlos ante su vecino del norte, con el objetivo de ir por su primera victoria en este proceso. ¿Usted cree que Rafa Márquez haya dicho, pues ahorita vamos contra Perú, no vamos a jugar todos bien para ganarle a Estados Unidos? Yo creo que siempre hay que echarle todo, sea quien sea, ¿verdad? Si sea Perú, sea Alemania, sea Brasil, hay que darle con todo, no nada más. Es que este es fácil, este hay que descansar a los buenos. Porque los buenos, de que tanto los descansan, de que siempre se preparan con equipos maletitas, pues ya cuando llegan los buenos, pues ya llegan rengueando. Ya van balseando al caminar de entumidos que se encuentran. Entonces no digan, es que para que descanse, métanlos a jugar. Si antes de jugar en algún equipo bueno, se barrían, se pelaban las rodillas ahí en el llano, y ahora los dejan descansar. Es lo único que hacen, pónganse a jugar y no salgan con sus cosas. Y es que las posibles alineaciones de México contra Estados Unidos están de esta manera. De México va a jugar Raúl Rangel, Jorge Sánchez, Israel Reyes, Johan Vázquez, Mateo Chávez, Álvaro Fidalgo, Eric Lira, Luis Chávez, Roberto Alvarado, Irving Lozano y, claro, Armando González. Y por Estados Unidos, Matt Freese, Alex Freeman, George Campbell, Houston Thursday, Peyton Miller, Yunus Musa, ¿y ese quién será? Ese se oye como de allá, como de Irán. Tyler Adams, Kavan Sullivan, Gio Reyna, Malik Tillman y Justin Ellis. ¿Y a qué hora es el partido de México contra Estados Unidos? Pues es el día de hoy, sábado 3 de octubre, a las 8:08 p.m. con horario de la Ciudad de México, 9 p.m. para los amigos que nos escuchan allá en Ecuador, Colombia y Perú. El lugar va a ser el State Farm Stadium. Claro, tenía que ser en Estados Unidos, allá sí le derrochan el dinero bonito para ir a ver los partidos de la selección mexicana, que juega más en Estados Unidos que en México. Y fíjese que en los últimos partidos entre México y Estados Unidos, por ejemplo en el 2025, la Copa Oro, Estados Unidos perdió ante México 1-2. Hubo un amistoso entre el 2024 y 2025 y México le ganó a Estados Unidos 2-0. En el 2023-2024, en la Nations League, la final, México perdió ante Estados Unidos 2-0. En la Nations League semifinal, esto en el 2022-2023, Estados Unidos le ganó a México 3-0. O sea, hasta ahí vamos empatados. Y el último, el amistoso, en el 2022-2023, Estados Unidos empató con México 1-1. Entonces quiere decir que el que gane este partido pues va a quitar el empate de ganadas, ¿verdad? De ganadas. Bueno, pues vamos a ver cómo le va a ir a México. Según tiene el 42.1% de probabilidad de ganar México. Estados Unidos tiene un 32.5% de probabilidad de ganar y hay un 25.5% de probabilidad de empate. Esto por si usted quiere apostar ahí en algún casino digital. Vamos con México, vamos a ver si le meten con todos estos amigos, que luego decimos, no importa que pierda contra otro, pero contra Estados Unidos que no pierda, ¿verdad? Vamos a echarle ganas ahí los amigos de la selección de México. Vamos a escuchar este tema que también está bueno, de los Fabulosos Cadillacs, El Matador. 1:43, súbele al 100.

Y acabamos de escuchar a La Burbuja con Liberación. Espero la persona que lo haya pedido se haya puesto a bailar. Y bueno, ya casi nos dan las 2 de la tarde, nos faltan 9 minutos. En un momento vamos a empezar, también nos están pidiendo música rancherita, música para ponerse a bailar pegadito, dicen. Claro que sí, ahorita los vamos a complacer después de las 2 de la tarde. Nos están solicitando este tema de La Bruja con Jenny and the Mexicats, así que vamos a escucharlo. Vamos a subirle el volumen al 100. ¡Vámonos!

Y ahí queda ese tema de banda machos, la suegra, 1:58 PM. Vamos a seguir bailando. Ahora nos vamos a ir con un tema que nos están solicitando, el cepillo. Se quieren poner a cepillar. Agarre la escoba, agarre el cepillo. Y nos vamos a cepillar con Fulanito aquí en RTG 97.7 FM. Súbale al 100.

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0: 2 de la tarde, 8 minutos. Y vamos a seguir con la buena música. Pero fíjese que en diferentes ocasiones he encontrado esta fábula. Y no sé quién la escribió ni cuándo. Pero bueno, la pueden encontrar ahí en internet y pues aparecerán estos sitios dedicados a la búsqueda de la felicidad o de autorreafirmación y en páginas dedicadas al emprendimiento empresarial.
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0: Y bueno, cada uno verá reflejado en uno de los personajes y bueno, si no lo entiende, sígame escuchando y lo va a entender.
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0: Fíjese que un día un empresario estaba de vacaciones en un pequeño pueblo costero cuando vio llegar en un pequeño bote a un pescador a bordo. Al acercarse vio que había varios peces de buen tamaño y le dijo al pescador: «Eres un pescador muy bueno, tú solo con este pequeño bote y tantos peces. ¿Cuánto tiempo has necesitado para pescar todo esto?». Y el pescador le contestó: «Pues la verdad es que nunca me levanto antes de las 8:30 de la mañana. Desayuno con mis hijos y mi mujer. Llevo a mis hijos a la escuela y acompaño a mi mujer al trabajo. Luego voy tranquilamente al muelle donde subo a mi barca para ir a pescar. Estoy una hora o una hora y media como mucho y vuelvo con los peces que necesito, ni más ni menos. Al llegar a tierra me tumbo en mi hamaca a leer el periódico mientras disfruto del paisaje. Luego voy a casa a preparar lo que pesqué y paso la tarde tranquilo hasta que vienen mis hijos y disfrutamos haciendo juntos los deberes, paseando, jugando». Y le contesta el empresario: «¿Quieres decir que en tan poco tiempo has pescado todo esto? Es extraordinario. ¿Has pensado en pescar más horas al día?». «¿Para qué?», pregunta el pescador. «Pues porque si pasas más pescando, en 8 horas, por ejemplo, tendrías 8 veces más peces y así tendrías un superávit que te permitiría venderlos y ganar dinero». «¿Para qué?», pregunta una vez más el pescador. «Con más dinero podrías comprar una barca más grande y contratar a pescadores para que vayan a trabajar contigo y así conseguirías más pescados». «¿Para qué?», pregunta otra vez el pescador. «Con ese incremento de ventas, tus ingresos serían tan altos que te permitirían invertir en una flota de barcos. Con el tiempo tu empresa de pesqueros crecería y llegarías a ser muy rico». «¿Para qué?», pregunta el pescador sin entender. «¿No entiendes nada? Con esa empresa de pesca solo tendrías que preocuparte por dirigirla. Tendrías todo el tiempo del mundo para hacer lo que quisieras. Podrías mudarte a un pequeño pueblo costero. No tendrías que madrugar. Desayunarías cada día con tu familia. Te tumbarías a disfrutar del paisaje. Jugarías con tus hijos por las tardes». Y le contesta el pescador: «Creo que el que no entiende nada eres tú». Mientras cogía el periódico y se tumbaba en su hamaca. ¿Pescador o empresario? ¿En qué se vio reflejado usted? Y es que hoy en día nos vemos presionados por la sociedad, por nuestros semejantes, por nosotros mismos. Hay que triunfar o, en su defecto, aparentar. Hay que tener éxito y mucho dinero para comprar. Hay que demostrar ante el resto de la sociedad que lo hemos logrado. Pero eso no es así. Es una espiral infinita. Cuando hayas conseguido mucho dinero y posesiones, necesitarás más para comprar posesiones más grandes, más nuevas, mejores, más caras. Y bueno, si se pone usted, se detiene a pensar qué es lo que realmente quieres en la vida. ¿Cuál es tu idea de la felicidad? Tu idea, no las ideas que tiene la sociedad o que la sociedad nos inculca. Ya ve que en la sociedad dice: encuentra pareja, cómprate una casa, trabaja toda tu vida, compra apartamento o dos semanas de playa en agosto, niños y, por supuesto, dar la vuelta al mundo cuando te jubiles. Y bueno, pues piénselo bien, encuentra lo que quieres realmente, no te sientas empujado por la sociedad, quizás no quieras ser otro miembro correcto, entre comillas, de ella, quizás tus sueños difieren de lo que la mayoría, y al menos eso es lo que se espera, porque habría sido de este mundo sin esos soñadores que se despuntaron, esos tipos raros que decidieron salirse de la norma. Y sí, sí está esta fábula, pues a lo que va es de que dice, si ya lo está haciendo ahorita que no tiene todas esas empresas o la empresa que le dice que ponga, y ya lo está disfrutando y al final dice, pues ya que tienes todo eso, pues vas a seguir haciendo lo que estás haciendo ahorita. Pero pues también si se ponen a pensar, ya que tengas un negocio que a lo mejor no lo vas a tener que estar cuidando, que eso es mentira, ¿verdad? Porque siempre, siempre un negocio te está absorbiendo tiempo, quieras o no. Que digas, es que yo soy el jefe nada más, pero de todos modos le absorbe el tiempo a uno. Ya sean las preocupaciones de que tengo que pagar esto, tengo que pagar lo otro, que ya un trabajador por ahí tuvo un accidente. Pero si ustedes ya tienen, digamos, un trabajo que les va más o menos y ya se pueden ahora sí tirar a descansar, está como la otra fábula, ¿verdad? Del conejo y el zorro. O sea, las voy a buscar a ver si la alcanzo a checar hoy, si no ya para la próxima semana se las contaría. Pero mi punto de vista de esta fábula es, pues sí, tienes que trabajar y tienes que trabajar y ya después ahora sí echarte a descansar, siempre y cuando se pueda, claro. Porque también en la primera opción que dice, pues es que nada más pesco lo que quiero, lo que ocupo y ya, ahora sí, ya descanso. Ahí tiene el pro de que pues puede estar con su familia, puede estar disfrutando de sus hijos, de su esposa. No le mete tanto al trabajo, pero se imagina, no siempre que vas a ir a pescar, pues vas a pescar, a menos de que alguien te lo asegure, ¿verdad? Cada vez que vas a aventar tu red al mar, pues van a salir pescados. Va a haber ocasiones en las que no, y ahí es donde van a empezar a tronarse los dedos, a diferencia de la persona que ya está descansando, que dice, no, pues ¿sabes qué? Pues ya descanso, pero pues voy por unos cuantos pescados, pero tengo mi empresa, en caso de que algún día no llegue a pescar, pues tengo otro ingreso, ingreso de dinero en la que puedo comprar. A lo mejor así no voy a comer pescado todos los días, a lo mejor ahora se me antojó una carnita, imagínese, ¿y dónde voy a sacar el dinero? Pues voy a tener que vender los pescados, y si no los vendes, así que, ¿usted de qué lado se pone? ¿Usted es el empresario o usted es el pescador? Mándeme sus respuestas al 767-67-521-39. Pero del corriente. Y vamos a escuchar a los pajaritos de Tacuba, Michoacán, con este tema, ¿cómo duele ser pobre? ¡Súbale al 100!

¡Hola, primos! ¡Hola, guachos! ¿Cómo están? Oigan, guachos, ¿se acuerdan cuando andábamos zapateando en el rancho? Pues, ¿qué les parece si para recordar viejos tiempos les aventamos este bonito zapateado y esto dice, y suéltala?

2:23, sigues escuchando, súbele al 100 con su amigo Armando Antunes. Y bueno, vamos a agradecer la llamada del señor Vicente. Él dice que él se reflejó más con el pescador, porque dice que pues ya está haciendo de todo un poco y a la vez pues disfruta de su familia, tiene su trabajo. Y dice, de algo, dice, ¿verdad? De todo un poco está haciendo. Y el que es el empresario me comentaba que pues él siempre va a estar con las, con las preocupaciones. Y dice, pues sí va a haber dinero, pero pues también se va a desatender a la familia. Y también me hablaba sobre una educación económica, donde debes de saber también administrarte lo que estás gastando. O sea, si dice, hay personas que trabaja el esposo, trabaja la esposa, dos o tres trabajos, y de todos modos no les alcanza, porque al final del mes se andan tronando los dedos para pagar eso que consumieron o que tuvieron ahí sus gastos hormigas, ¿verdad? También, y de todos modos no cuidan a la familia, nomás están trabajando y trabajando casi que para el banco, ¿verdad? Nos están solicitando el tema, y se me puedes poner la de La Vida No Es con los Pajaritos de Tacuba, Michoacán. Claro que sí, es la que está sonando. Está sonando de fondo, ahorita la sonamos al 100. Ahí tenemos que vivir. Dice, muy bonita reflexión, y que eso se lo comentó a su hijo, dice, para que no se fuera lejos a estudiar. Esa es otra, ¿verdad? De que tenemos que prepararnos, y lamentablemente aquí en la región, pues no hay una escuela, o bueno, sí hay escuelas, ¿verdad? Pero hay veces que no nos dan las oportunidades o lo que queremos estudiar, y tenemos que salir a estudiar. A veces que estudiamos mucho y todavía dicen, no, es que estudiaste mucho y de todos modos tiene más dinero que tú, el que vende gorditas, el que vende frutas, no sé, y tú que estudiaste mucho, pues no. Pues sí, también a veces esto también, no, como les decía, no porque vayas a pescar quiere decir que vas a traer pescado. Cuando te vas a estudiar, pues hay veces que te va a ir bien dependiendo las relaciones, porque es algo muy importante cuando estudias, las relaciones que haces con personas, con empresas, es lo que te va a ayudar. Si no llegas a hacer una de estas relaciones, pues lo que te enseña la escuela no va a ser a decirte, mira, esta es la clave para ser rico, para ser millonario, para que tengas mucho trabajo y puedas salir adelante, pero te enseña también, te da las herramientas. Pues también para no estar a veces como inútil, ¿verdad? Porque hay muchas personas que dicen, no, es que él no estudió y que es muy rico. Pues sí, se dan ciertas oportunidades a veces por ahí hay una manita, le echan una manita, una herencia, o no sé, hay diferentes cosas que pueden pasar, pero es una oportunidad que tal vez la supo aprovechar y le fue muy bien. Ahora imagínese una persona así que tuviera el chance, tuviera una oportunidad de esa, y tenga estudios y todo, pues yo creo que también puede salir adelante, ¿no? Con mejores condiciones, porque sí hay personas que tienen mucho dinero y trabajan todo el día desde las 6 de la mañana hasta las 7 de la noche y tienen mucho dinero y toda la cosa, pero sí a los hijos, a la familia la tienen como abandonada, y son luego los hijos los que salen a andar haciendo sus cosas y ahí andan gastándose el dinero. O también me estaban comentando que dice, yo digo que ni para allá ni para acá, como digo una cosa, digo otra. Ya andaba cantinfleando este amigo. Dice, digo, es bueno superarse, tener un patrimonio, como la señora de hace rato, que dice que tenía mucho dinero y de nada le sirvió. Claro que le sirvió, porque murió atendida en los mejores hospitales. Si no hubiera tenido dinero, hubiera muerto sola, nomás vamos a decir, y ni quien viera por ella. De la persona que está hablando es de Carzaida Rodríguez, la dominicana que les comenté que era una diseñadora. Esa ya se las platiqué y supongo que está hablando de ella. Y sí es cierto, si no hubiera tenido dinero, pues ¿cómo se iba a atender? Pero también aquí va la cosa, trabajo, pierdo mi salud. Y con lo que trabajé, voy a tratar de mantener mi salud, porque ya no va a comprar la salud, ya que se enfermó mucho. Pues ahora sí, ni cómo hacerle, ya que es que ya me dio cáncer en esto, ya por las preocupaciones, esto, el estrés y toda la cosa, ya estoy muy malo y ahora pues ya tengo mucho dinero, pero a ver, cómprate la salud. A veces no se puede, hay millonarios, muchos millonarios que no les alcanzó el dinero para comprarse. Sí se pudieron atender, pero no regresaron porque no les alcanzó para comprar salud. La salud no tiene precio, Dice... A ver, quiere...
Ah, dice, como cuando alguien dijo, dice el carretillero, que a ella la iban a enterrar en una buena caja y a él lo iban a llevar arrastrando. Ah, una persona le dijo, un carretillero, que a ella la iban a enterrar en una buena caja y que a él se lo iban a llevar arrastrando de una pata como a un perro. Y al último dice, andaba saliendo lo contrario. Pues sí, nadie está asegurando también si ya tienes dinero, ya te está yendo bien. Pues les digo, ahí está la educación. La administración de los bienes. Si no los administras, pues también así te va a ir. Aunque digas, es que tengo mucho dinero, no me lo alcanzo a terminar. Te lo acabas porque te lo acabas. Así que bueno, sigo escuchando sus respuestas, sus mensajes. Recuerden, amigos, porque me siguen marcando a través de WhatsApp. No marquen, ahí mande nada más el texto. Si quiere marcar, marque a la línea telefónica 767-6752139, pero no a través de WhatsApp, ¿sale? Nos vamos con este tema de los pajaritos de Tacuba. La vida no es. Vámonos, súbele al 100.

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Ahí quedó este tema, 20 mujeres de negro de los pajaritos de Tacuba. Ya son las 2 de la tarde con 43 minutos. Y bueno, estaba en una llamada también, me dicen que sí, que no es necesario, dice también, irse a estudiar lejos siempre y cuando aprendas tú un oficio. Y ese oficio, dice, se va relacionando con otros y puedes irte preparando. Y ahora más que contamos con lo de las redes sociales, con el YouTube, más que nada, ¿verdad? Que luego suben muchos cursos ahí, que también he visto, me ha tocado ver cursos ahí, que la verdad, uno que ya tiene experiencia en cierto ramo, pues dice, pues este curso aquí la está regando, no es así. Pero obvio, todo lo van a ir haciendo con el trabajo, van a ir trabajando, van a ir agarrando experiencia y la experiencia les va a ir diciendo, ¿sabes qué? Esto está bien, esto está mal. Así tenga 60 años trabajando en lo mismo, pueden cometer errores. Y bueno, ya para terminar con lo de la reflexión, pues dice la historia, cuestiona la tendencia moderna de sacrificar el presente y el tiempo de calidad con los seres queridos bajo la falsa promesa de que el dinero acumulado en el futuro nos dará felicidad, que en realidad ya podríamos estar disfrutando. Les comentaba hace rato también en una de las reflexiones que hay que disfrutar ya sea lo mucho, sea lo poco.

Y recuerden también que si el trabajo que ustedes ejercen lo hacen con amor, les gusta su trabajo, no van a trabajar un día más en su vida, porque ya no lo ven como trabajo, lo disfrutan, hay que disfrutarlo, no hay que andar siempre ahí a regañadientes, a diciendo, quejándome. Recuerden, es mejor quejarse de que hay mucho trabajo a quejarnos de que no tenemos trabajo. Así como está la situación económica ahorita, pues qué bueno para los que todos tienen, para los que tienen trabajo y los que no tienen, pues acérquense, busquen algo por ahí, hay oportunidades, y si no, chéquense algunos cursos o algo en YouTube, agarren algún oficio y que les llame la atención, que les guste, ¿no? Van a decir, no, pues es que quiero, luego buscan, quiero dinero rápido, ¿qué trabajo me da dinero rápido? Pues el que también te lleva rápido a la cárcel, o peor, ¿verdad? No anden haciendo cosas malas, busquen algo decente, algo en el que se puedan desempeñar con gusto para que disfruten su trabajo. Bueno, vamos a seguir escuchando la buena música, ya estamos en la recta final, 2:46. Nos vamos a ir con este tema de Banda Costeños de Cirándaro Guerrero. Nos vamos con La Cuestión Olvidada. ¡Súbale al 100!

2 de la tarde, 49 minutos. Y ya les digo, ya estamos en la recta final. Ya nos quedan unos cuantos temas. Y bueno, me preguntaban, ¿tú a qué te dedicas aparte de la locución? Han de haber dicho, ¿y tú de qué lado te pones, verdad? ¿Del empresario o del pescador? Yo me voy del lado del pescador, fíjese también. Hay que darle y darle bien a todo, pero con medida. Sí, hay veces que se llegan a atravesar una que otra deuda, entonces hay que darle un poquito más al trabajo. También para poder disfrutar los momentos en familia cuando se puede. Y que tratar de que sean más, ¿verdad? Yo también me dedico a esto de la refrigeración, así que si a usted no le enfría bien un refrigerador, el aire acondicionado no le está enfriando, le hace ruidos, márqueme al 443-129-6677. Si se le olvida, pero ya se sabe el de cabina, mándeme un mensaje de WhatsApp aquí en cabina y los compañeros me pasan el mensaje y con mucho gusto vamos a checarle a domicilio su ventilador, su refrigerador, que ya no le está jalando al 100. Y más ahorita con esos apagones, ¿verdad? También se hacen instalaciones eléctricas, así que ya se la sabe. Si está sufriendo por instalaciones eléctricas, refrigeración, márqueme 443-129-6677 y con mucho gusto ahí los vamos a estar atendiendo. Vámonos con un tema también de Valentín Elizalde, Ebrio de Amor, 251. Este sí, súbale al 102% a su bocina.

Compré una cantina, Cardenales de Nuevo León. Y bueno, ya son las 2 de la tarde, 56 minutos. Y siguen sonando los pajaritos de Tacupa. Cariño, ¿dónde andarás? Súbele al 100.

0: 2:59 PM, yo me despido. Muchísimas gracias a todas las personas que estuvieron participando el día de hoy, ya sea con las reflexiones, mandando sus saludos, pidiendo las canciones. Mi nombre es Armando Antunes García, un placer para mí haber estado con ustedes. Gracias por haberme dejado entrar a sus hogares, a sus trabajos, a su automóvil.
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0: Nos escuchamos el próximo sábado, primero Dios, 10 de octubre. ¡Ah, qué bonito día! Bueno, nos despedimos con este tema de Oliver Herrera y su conjunto Pungarabato, el Gavilán del Sur.
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0: Que tenga un excelente fin de semana, pórtese mal, cuídese bien y recuerde, si quiere saber cómo tener un día inolvidable,
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0: solamente tenga un día y no lo olvide. Chau, chau.

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Hola, malos amigos, los saluda Mario Ruiz Santa María. Y bueno, pues ya estamos acá en RTG 820. No, RTG 97.7. Éramos 820. Así es que para todos ustedes, estamos escuchando música de chavorrucos. Estamos escuchando música de retro de los 80s. Esas canciones que hicieron historia. Que bueno, pues las recordamos siempre con mucho cariño. Y que bueno, pues aquí están el día de hoy. Hay varias. Square Room, Gears Just One, The Dangerous, entre tantas otras. Así es que vamos a escuchar esta película, esta canción que fue el soundtrack de la película de Tom Cruise, que fue muy muy famosa. Alas de Acero, creo que se llamaba. Y bueno, pues esperemos la disfruten con nosotros. 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
10: Seguimos en el 97.7 FM de RTG Radio. Y bueno, son las 3:45 minutos. Seguimos escuchando música para chavorrucos en los 80s. Con estos exponentes de esta música que nos hacía bailar, por supuesto. Nos hacía disfrutar en la época de la punzada, cuando estábamos jóvenes. Bueno, pues disfrutábamos estas rolas. Mati Hernández.

pura música para chavorrucos estamos escuchando el día de hoy. Y bueno, pues escuchamos Together con Rick Astley. Y bueno, también en español teníamos nuestras canciones. No cantábamos malas rancheras. Básicamente, pues desde Argentina venía un cantante que venía rompiendo la música disco de esa época. Y se llamaba Miguel Mateos. Y esta canción me gustó.

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0: Me da gusto nuevamente compartir contigo, Mario, aunque hablaremos de algunas cosas que ocurren aquí en la comunidad cultural de la Tierra Caliente. Pues hay una noticia un poco triste, Mario. Nuestro amigo, el historiador de San Miguel Totolapan, Bolívar Ochoa Díaz, está algo delicado de salud. Parece que la cosa es algo grave, sí, está grave, al amigo. Pues la edad y el trabajo constante que ha tenido le ha cobrado factura físico, la salud. Y bueno, parece que está nuestro amigo allá por Querétaro, se lo llevaron sus familiares para atenderlo ya mejor por la gravedad de la enfermedad. Ojalá tengamos pronto noticias buenas de él. Y es lo que te quería comentar. Ya ves que nuestro amigo Bolívar es incansable en la edición de libros relacionado con toda la cultura de la Tierra Caliente, pero principalmente de San Miguel Totolapan. Ya ves que de cada acontecimiento religioso él hace un libro, un folleto, siempre está participando activamente y bueno, dejando su testimonio en la literatura, en la historia de San Miguel Totolapan y de la región.
1: Pues así es, estamos ya en el programa del maestro Andrés Jaime Sánchez, Trova, Poemas y Canciones, y ya escuchamos algunas melodías del maestro. Recordarles que están en Spotify estas canciones, y usted puede deleitarse con estas melodías melancólicas, bonitas de la Tierra Caliente. Por supuesto, nos está marcando el maestro, nos está mandando su aportación vía WhatsApp, lo cual agradezco muchísimo. Y pues además, pues comentar ciertamente esta situación del maestro Bolívar. Desafortunadamente, pues el maestro está en estas condiciones actualmente. Pues yo creo que el día de mañana vamos a ir a hacer una visita por allá para pues ver más de cerca cómo está esta situación. Pues son cronistas que aman su pueblo, que aman su gente, que aman su cultura, y se dedican a hacer crónica, ya sea pues rescatando tradición oral, rescatando investigación. Por supuesto, el maestro hizo varios libros, varios folletos en relación a sus tradiciones y costumbres, el baile de los santiagueros, de los gallitos, del corte de las rosas, un trabajo también muy interesante sobre el cura hereje, ¿no?, o la barrieta. Y bueno, pues pues son cronistas natos de los pueblos, y que por supuesto cuando este tipo de cosas pasan, pues uno se queda como que pues no lo puede creer, ¿no?, porque son hombres muy importantes para los pueblos. Pero así es esto, ¿no?, la vida es compleja, y ya son grandes los maestros. Así es que pues le mandamos un gran abrazo, un gran saludo a donde quiera que esté, y le mandamos muy buena vibra. Y se pretende hacer por ahí una situación con el maestro Goyo, ya estamos platicando también, esperemos se concrete, para pues hacer una remembranza de sus trabajos, juntar los amigos, en fin, hacer algunas actividades que tenga que ver con el maestro, su obra, su vida. Y bueno, pues siempre decíamos con el maestro Andrés, siempre es importante reunirnos, buscamos un pretexto. Este no es el mejor pretexto, pero es muy necesario, por supuesto. Vamos a un corte y regresamos. Estás en tu programa Trova, Poemas y Canciones con el maestro Andrés Jaime Sánchez.
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1: Y bueno, continuamos con nuestro programa, Trova, Poemas y Canciones, escuchando al maestro Andrés vía WhatsApp, sus puntos de vista, por supuesto. Esta noticia es muy importante, pues estos promotores culturales estamos hermanados y pues hacemos algunas actividades, así que pues lo que le duele a uno nos duele a todos. Y pues sé que hay que sobrellevar esta situación. Vamos a seguir escuchando los comentarios del maestro Andrés y también sus canciones. Me está pidiendo otra canción que habíamos escuchado. Hoy te la voy a buscar y con mucho gusto se la vamos a poner. Vamos a escuchar el comentario del maestro Andrés.
0: Así es, Mario. Pues fíjate que no sé, no aguanté por la preocupación y iniciar el programa con esta noticia un poco preocupante o muy preocupante. Pero bueno, vamos a tratar de que el programa sea un poco más ameno, no sin olvidar pues la situación del maestro Bolívar. Pero bueno, vamos a procurar poner unas canciones que los compañeros, que los amigos las puedan disfrutar, que les gusten. Y seguiremos comentando de otras cosas también más relajantes, más agradables para compartir con nuestro auditorio. ¿Qué te parece?
1: Así es, bueno, pues somos humanos, sentimos, queremos. Y bueno, pues vamos a continuar, por supuesto. Vamos a seguir recordando al maestro, por supuesto. Pero son canciones, son poesías. Es toda una vida, pues debatiendo, platicando, encontrándonos. Recordar al maestro que estuvimos acá en Coyuca de Catalán presentando su libro también. Y pues nos tomamos una foto acá en el malecón de Coyuca, Catalán. En fin, pues quedan recuerdos. Y que eso es lo más importante de nuestras andanzas. La amistad, por supuesto. Y vamos a escuchar más melodías, como dice el maestro Andrés. Fíjese que me mandó tres canciones la otra vez, que fue una su esposa. Otra hacia la tradición. Y bueno, pues otra hacia Jesús, a su esposa. Así que vamos a escuchar estas hermosas melodías, a ver qué les parece.

Pues ahí quedó esta melodía, Ajuchitlán, de verdad que pues tiene muchas canciones muy bonitas el maestro. Y nos está mandando otras, así es que a ver si más adelantito las escuchamos. Son las 4:45 minutos y les recordarles que en Spotify están estas. Te vi llegar, Mariana, Distancia, Su mirada, Dime, Canción de madrugada, Solo a ti, La borrasca, No me basta, Linda señora, De Michelle, Algo queda de ti, Como yo te di, Cosas del corazón. Y bueno, pues esperemos tener más canciones. De hecho, tiene muchas más canciones que vamos a subir. Y pues vamos a escucharlas. Ojalá me ames.

0: Esta es parte de un poema de Ivette Pineda Bermúdez. Y yo le puse ojalá que me llame, ese poema es muy largo, pero muy hermoso. Lamentablemente para una canción pues no puede ser tan extenso, ¿verdad? Pero admiro bastante a Ivette Pineda, que es una poetisa muy importante de Cirándaro, Guerrero. De aquí le mandamos un saludo muy afectuoso. Ojalá me ames, se llama este bonito poema.
1: Pues así es, ya presentó la canción el maestro Andrés. Escucharon, la magia de la tecnología nos da estas posibilidades de poder escucharnos directamente. Él en Tlapehuala, yo aquí en Coyuca de Catalán. Y bueno, pues escuchando las melodías del maestro Andrés. Escúchenlo en Spotify. De verdad que es un muy buen material. Vamos a buscar la forma de que poder subir más canciones. Les decía, son muchas, tiene más de 150 el maestro. Y bueno, pues de muy buena manufactura. Y pues, y de muchos autores. Así es que vamos a seguir escuchando más melodías, más comentarios. Y así es, y bueno, vamos a ir a San Miguel y les vamos a traer el reporte de cómo está la situación. Vamos a ver también a nuestro Lorenzo Esteban Juan Palacios, otro de los poetas importantes de San Miguel Totolapan. Esperemos mañana vernos. Y bueno, también él colabora con nosotros. Él lee sus poemas, habla de sus canciones. Bueno, el maestro Andrés tiene algunas canciones también. Así es que pues somos un grupo de compañeros que hacemos cosas. Y que bueno, pues si a usted le gustan, pues nosotros los complacemos con sus canciones. Continuamos, son las 4:51 minutos. Esto se va de volada. Cuando uno disfruta lo que hace, el tiempo se pasa rápido. Ave de paraíso. Vamos a escucharla. Esta canción, si no mal recuerdo, es de el maestro Antolín Orozco Lubiana.

0: Demetrio, Ave de Paraíso, de un poema de Antolín Orozco Luviano, publicó en su libro Palabras que Germinan.
1: Pues ahí está la presentación, Ave de Paraíso, del maestro Antolín Orozco Luviano, que está allá en Morelia, y le mandamos un gran saludo también. Pues creo que con él inició el maestro Andrés a hacer su cancionero de los libros del maestro Antolín, y bueno, pues de ahí inicia todo este proceso artístico. Ya nos vamos, agradecemos mucho las colaboraciones del maestro Andrés desde Tlapehuala, el esfuerzo que hace por estar con nosotros. Este es su programa, disfrutamos mucho las canciones, disfrutamos mucho su compañía, y bueno, pues vamos a continuar el día, el próximo sábado, con más melodías, con más canciones, con más comentarios para todos ustedes en este su programa, Trova, Poemas y Canciones, del maestro Andrés Jaime Sánchez. Ya está por acá el maestro Audón Medrano, que también se va a incorporar con nosotros con su programa La Metáfora de las Relaciones Humanas. Los dejo con otra melodía del maestro. Cuídense mucho. Gracias, maestro Andrés, por tus aportaciones. Nos vemos. Hasta la próxima.

0: Sí, Mario. Es la primera canción, una de las primeras canciones que grabamos. Pues tu libro lo hice cancionero porque me gustaron y salieron varias canciones de ahí, ya sabes. Sí, amigos, hasta luego, pues. Hasta luego, hasta la próxima. Que estén bien, que disfruten estos días de lluvias que ya son los últimos, parece, de esta temporada.
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0: 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Y recuerda que el manejo no se lleva con las bebidas alcohólicas. Toma en cuenta nuestro programa, la metáfora de las relaciones humanas. Y hoy vamos a tocar el tema del amor propio, de quererse a uno mismo, de respetarse a uno mismo, de pensar en uno mismo sin caer en el desprecio de nuestros semejantes, sin desactivar la autoestima de los demás por la pseudo autoestima nuestra. Entonces, quererse a uno mismo es un abordaje emocional, psicosocial, donde podemos activar toda tu autoestima disponible. O amar lo esencial de uno mismo es el primer paso hacia cualquier tipo de crecimiento psicológico y mejoramiento personal. Quererse uno mismo, despreciando o ignorando a los demás, es presunción y exclusión. Querer a los demás, despreciándose a uno mismo, es carencia de amor propio. Enamorarte de ti significa quererte y amarte a ti mismo honestamente. Quererse a sí mismo es quizá lo que garantiza nuestra supervivencia. Quererse a sí mismo es quizá lo que garantiza nuestra supervivencia en un mundo complejo y cada vez más difícil de sobrellevar. Cuando nos ocupamos de nosotros mismos por demasiado tiempo, mimamos o nos autoelogiamos, llegan advertencias. Cuidado con el exceso de autoestima, u ojo con el orgullo. Amarse a uno mismo es el comienzo de un romance que dura toda la vida. Así lo dijo un gran autor. Ser capaz de aceptarse. Esa es otra situación que tenemos que abordar muy íntimamente y con mucha devoción, pues ser capaz de aceptarse es entendible si ven lo que puedo realizar, si ven lo que se puede realizar, un ego inflado y sobredimensionado. Una cosa es ser ególatra, entendiéndose en sí mismo, endiosado en sí mismo, egoísta, avaricioso e incapaz de amar al prójimo, o egocentrista, incompetente de reconocer puntos de vista distintos. Y otra muy distinta, ser capaz de aceptarse a sí mismo de manera honesta y genuina, sin hacer alaraca. Alaraca, demostración exagerada de un sentimiento hacia alguien, generalmente acompañado de voces y gestos. Eso es una alaraca. Entonces, el autorreconocimiento que viene de la autoconciencia, la automotivación, el autocontrol, la autoestima. Ocultar el autorreconocimiento y de disimular las fortalezas que poseemos produce más daño que beneficios. No hace falta gritar a todo pulmón lo maravilloso que somos, porque sería vanidad. No hay que ser vanidoso o vanidosa, pero reprimirlo, negarlo o contradecirlo termina por herirnos emocionalmente. No dejamos entrar el amor propio. Algunos caen en la vergüenza de ser lo que son. Si me siento mal por ejercer mis derechos personales, o los ignoro o pienso que no los merezco, quizás me falte autorrespeto. Por eso es muy importante reflexionar en estos cuatro puntos: en autoestima, autocontrol, autoimagen y autoconciencia. Una mirada hacia afuera que hacia adentro. Nos orientamos más hacia afuera que hacia adentro. Nos desconcentramos, poco aceptamos que amar al prójimo es más importante, valioso y encomiable que amarse a uno mismo. Las conclusiones psicológicas sobre la autoestima son un llamado de alerta a tener en cuenta cómo nos educamos y también a nuestros hijos para que se quieran a sí mismos. Claro que sí, en esto hay que redundar, porque si uno empieza por amarse y respetarse uno mismo, lo va a transmitir a su descendencia. Nuestros hijos también pueden ser entrenados con la autoestima correcta. ¿Cómo? Explicándoles que es muy importante el quererse a uno mismo y que eso incluye evitar ciertas acciones, emociones y situaciones que son dañinas para nuestra salud, nuestra mente, nuestro cuerpo, nuestro espíritu. Dañar nuestra alma significa dañar más del 50% de lo que hacemos en la vida. Por eso es muy importante. ¿Qué hay del cuidado psicológico, pues? Bueno, desde pequeños nos enseñan conductas de autocuidado personal respecto a nuestro físico. ¿Qué hay del autocuidado psicológico y la higiene mental? ¿Le prestamos la suficiente atención? ¿Lo ponemos en práctica? ¿Resaltamos la importancia del autoamor? Bueno, para ello vamos a analizar los 4 pilares de la autoestima. La imagen, primeramente, de ti mismo no es heredada o genéticamente determinada. Es aprendida. Recuerde que todo es aprendizaje. El cerebro humano cuenta con un sistema de procesamiento de la información que permite almacenar un número prácticamente infinito de datos. La experiencia social se guarda en la memoria a largo plazo en forma de creencias y teorías. Por eso traemos muchas ideas en la mente y las 24 horas andamos conversando con nosotros mismos, porque ahí está el almacén de toda la información, de todo lo que hemos guardado hasta la fecha. Imagínate, cuenta la edad que tienes y son los años que has guardado información, porque desde que estamos en el vientre materno estamos guardando información. Que no tengamos conciencia, bueno, eso ya es otro tema. Entonces, importantísimo estar conscientes de que tenemos muchísima información, pero ahora hay que ver qué tan apropiada es o qué tanto nos puede ayudar en nuestra autoestima. Para ello vamos a analizar los 4 pilares de la autoestima, que es el autoconcepto, la autoimagen, el autorrefuerzo y la autoeficiencia. Bueno, el autoconcepto es qué piensas de ti mismo. O sea, todo lo que se puede pensar de uno mismo es el autoconcepto que tienes. ¿Cómo te valoras? ¿Cómo te sientes? ¿Cómo te inspiras? ¿Cómo te ves? ¿De qué te ves rodeado? O sea, pueden ser pilares de felicidad o los 4 jinetes del apocalipsis. Tú decides. Entonces, te repito, autoconcepto es qué piensas de ti mismo. Ahora, autoimagen, qué opinión tienes de tu aspecto. O sea, cuando te ves al espejo, ¿qué piensas de ti? A ver, haz esa reflexión. Te estás frente a tu espejo, te estás observando todo, detalle por detalle. Y ahora sí, ¿a qué conclusión llegaste? ¿Qué opinión tienes de tu aspecto? Eso es la autoimagen. Ahora, el autorrefuerzo. Bueno, podemos decir que el autorrefuerzo es en qué medida te premias y te gratificas. O sea, qué tanto te consientes, pues, a ti mismo. Qué tanto te das tus premios, tus gratificaciones. A veces nos tenemos olvidados, ¿eh? La verdad es que muy pocas veces pensamos en gratificarnos a nosotros mismos, en autopremiarnos. ¿En qué medida, pues, te premias y te gratificas? O sea, es muy importante ese aspecto del autorrefuerzo. ¿Por qué? Porque después vendría la autoeficiencia. Y la autoeficiencia no es más que cuánta confianza tienes en ti mismo. O sea, qué tanto te apuestas a ti. que dices, bueno, yo soy capaz de todo esto. Yo pienso que pues estaríamos bien concentrados en mis cualidades para poder tener la autoconfianza y la confianza en uno mismo para poder actuar en todos los aspectos que se nos presenten en la dinámica de la vida. Bueno, modelos internos de objetos, por ejemplo, poseemos modelos internos de objetos, significado de palabras, situaciones, tipo de personas, actividades sociales y muchas cosas más. Esto nos permite predecir, anticipar y prepararnos para enfrentar lo que vaya a suceder. El futuro está en el pasado almacenado, se pone sobre sus creencias. Bueno, pues tiene sus ventajas el quererse a uno mismo. Ventajas de quererse a uno mismo: una buena autoestima, quererse a uno mismo. Esa es la autoestima, precisamente, el quererse a uno mismo. Tiene numerosas ventajas, solo que para citar algunas, por ejemplo, es incrementar las emociones positivas. O sea, ¿qué tanto le pones atención, sí, a tus emociones? Pero ahora ponle cuidado a tus emociones positivas. ¿Cuántas emociones emitimos positivas a cambio de las negativas? Entonces, tienes que incrementar las emociones positivas sobre todas aquellas negativas. Otro punto sería relacionarte mejor con las personas. ¿De qué manera podemos relacionarnos mejor con las personas? Escuchando, como lo mencionaba en el programa anterior, la disciplina de la autoescucha es muy importante. Si queremos compenetrar en las emociones de los demás, tenemos que entender qué está pasando en sus vivencias reales, en su mente, qué están maquinando. Por eso es importante escuchar, porque solo así vamos a relacionarnos con los demás. Entonces, relacionarte mejor con las personas, pues es ponerles mucha atención para poderlos entender e interpretar sus emociones. Podrás amar a tu pareja también y querer a tus amigos y amigas más tranquilamente. ¿Por qué? Porque tienes espacio. Como te amas a ti mismo, con ese amor abres mucho espacio para querer muchas cosas. El respeto del amor para la naturaleza, los animalitos, todo eso queda en espacios y se refleja en el respeto que tenemos por los animales, por la naturaleza. Está muy de moda economizar agua, está muy de moda no contaminar el aire. ¿Por qué? Porque sabemos que aunque son cosas gratuitas que nos otorgó la vida, a Dios o como le llames, son cuestiones que podemos contaminar con nuestra presencia y nuestro diario vivir. Entonces, serás una persona más independientemente y autónoma si te decides por incrementar tus emociones positivas, si te relacionas mejor con las personas, si puedes amar a tu pareja, a tus hijos. También podrás querer a tus amigos y amigas y estar más tranquilamente. Bueno, para analizar mejor, son aquellos que tanto piensas en ti mismo. A ver, el punto: ¿qué tanto piensas en ti mismo? Bueno, pues date una respuesta. O sea, sin caer en egolatría. ¿Qué tanto te agradas? O sea, ¿qué tanto te gustas, pues? O sea, ¿qué tan satisfecho quedas cuando te observas y dices, wow, tengo estas cualidades, tengo estos rasgos físicos, tengo estos rasgos emocionales? ¿Qué tanto te premias y te das gustos sin caer en la autocontemplación de que nada más te quieres ver a ti? Eso es ser egoísta, pues, sin caer en una conducta disfuncional del narcisismo, por ejemplo. No, eso ya son trastornos, pues. No, aquí, ¿qué tanta confianza te tienes en ti? ¿Qué tanta confianza te tienes en ti mismo? Son cuatro soportes en uno del yo sólido y saludables. Si fallas, serán suficientes para que tu autoestima se muestre, pues coja e inestable. Por eso es importante analizarlo. Bueno, para analizar el nivel de merecimiento, vamos a estos mensajes y regresamos, pues, para que veamos el siguiente tema. 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La metáfora de las relaciones humanas vuelve en un momento.
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Muy bien, estamos de regreso y te decía que vamos a ver o analizar el nivel de merecimiento. Recuerda que estamos analizando los pilares de la autoestima. Entonces, el nivel de merecimiento, o sea, el merezco, pues, ¿qué será el merezco? Es la activación del autorreconocimiento y el bienestar que lo acompaña. No merece sufrir. Eso hay que tenerlo en cuenta siempre. El sufrimiento no debemos de hacerle un lugar, pues. El sufrimiento es una etapa que vamos a pasar, a cruzar nada más, para el temple de nuestras emociones, para el temple de nuestra fortaleza emocional. Entonces no merece sufrir. Así que si puedes evitar el sufrimiento inútil e innecesario, te estarás respetando a ti mismo. No hay felicidad completa sin autorrespeto a ti mismo, sin mantenerse fiel a su propio ser y al potencial que llevas dentro. Entonces, la mala autocrítica, por ejemplo, de cómo te ves o cómo te sientes, pues debemos de desactivarla o de evitarla al máximo, lo más que se pueda, tenerla fuera de nosotros. La autocrítica es conveniente y con el objeto de aprender nada más y crecer, para generar nuevas conductas y enmendar los errores. Si se utiliza cruelmente, genera estrés y afecta la manera negativa del autoconcepto. Si la usas mal, terminarás pensando mal de ti mismo. Hagas lo que hagas, nos rechazamos y no nos aceptamos, pues. No aceptarse y se rechaza de manera visual, visceral, como sería: me gustaría ser más alto, más lindo, más inteligente, más sensual, más eficiente. Bueno, todo eso también puede ser: no me aguanto a mí mismo, o soy un desastre. Son frases que vamos acumulando en nuestra mente, y acuérdese que el cerebro tiene la virtud de volver realidad muchas cosas. Entonces, ¿más vale mal acompañados que solos? No, pues no. ¿Cómo que más vale mal acompañados? ¿Para qué quiere estar mal acompañado? Esa es una frase muy negativa. O sea, ¿cómo crees que vas a querer una mala compañía? De ninguna manera. Es más vale bien acompañados que solos. Así sería la contra de más vale que mal acompañado que solo, ¿no? Pues no. De nada te sirve estar mal acompañado. Así que hago énfasis ahí para que, pues, se revise todo, revisando el interior. Dura y crudamente aumenta la insatisfacción con uno mismo y los sentimientos de inseguridad de ahí vienen. Nadie aprende con métodos basados en el castigo. El castigo lo que crea son resentimientos, etiquetas negativas. ¿Por qué? Porque la autocrítica dañina es la autorrotulación negativa. Los estereotipos tienden a referirse a los demás en términos globales y no específicos, sin tener en cuenta las excepciones o a los atenuantes. Si nos centramos en medio de un círculo de frases como torpe, vaga, buena, lenta, rebelde, tímida, mala, llorona, ahí está el ego, la vanidad, la terquedad, el juzgamiento, el orgullo. Cuando te etiquetas negativamente, confundirás la parte con el todo. En vez de decir "me comporto torpemente", dirás "soy torpe" o "soy un inútil". Pues no. En vez de decir "me equivoqué en esto o aquello", no es lo mismo afirmar "estoy comiendo mal" que "soy un cerdo", por ejemplo. Pues no. O sea, hay que aprender a hablarnos a nosotros mismos, porque acuérdese que viene el rebusque. Así como nos hablamos a nosotros, también sin querer
sin planearlo vamos a estarle hablando a los demás. Por eso es muy importante el cambio de las etiquetas negativas por las positivas. ¿Sí? Eso crea desajuste, por ejemplo, y alteraciones de todo tipo. Por el contrario, la autocrítica constructiva es puntual y nunca toca el fondo del ser como totalidad. Te equivocaste, hasta nos decimos, eres un idiota. No, pues no, tranquilo. Tu valoración personal es mucho, muy importante. ¿Por qué? Porque se va a reflejar en las acciones, y las acciones siempre las van a tomar en cuenta los demás. Entonces tu valoración personal, le harías daño, ¿verdad? Atacar tu valoración personal, golpear tu valía, te afecta psicológicamente mucho más de lo que piensas. Te será imposible hacerte cargo de tus logros personales. Valorarlo, los logros, eso es fundamental. ¿Para qué? Para tener satisfecha la autoestima. Se alimenta la autoestima cuando te haces cargo de tus logros personales. Es decir, hasta creí que no iba a poder lograrlo, sin embargo lo hice. O si es un equipo, lo hicimos, lo logramos. Eso nos da la felicidad. Porque la felicidad no es una estación a la cual hay que llegar, sino es una manera de viajar. Esa es la salud mental. Viajar bien. Eso es lo que la mente te va a estar pidiendo de pronto. Así que ten cuidado, pues, de cómo te hablas, pues, cómo te reprendes a ti. ¿Sí? Bueno, pues eso nos va a decir quién eres tú realmente. ¿Quién eres tú? ¿Quién soy yo? Son preguntas que tenemos que hacernos. ¿Para qué? Para alimentar nuestros pilares en la autoestima. La pregunta sería, ¿quién eres tú? ¿Quién eres tú? Te recomiendo mucho un libro, La mente en las relaciones humanas,

porque cada día tenemos el desafío de valorarnos. No son las mismas habilidades que teníamos el año pasado que las que tenemos hoy, el semestre pasado. Pues no, cada día vamos experimentando. También cuando nos descuidamos, vamos en retrospectiva, pues. Vamos hacia reversa. Entonces, preguntémonos realmente quién eres tú, quién soy yo. Tienes que llegar a una conclusión satisfactoria en cuanto a lo que eres, lo que en tu misión, cuáles son tus capacidades, cuál es tu misión, cuáles son tus capacidades y aquello que puedes y debes hacer, ya que tú eres para ti mismo la cosa más importante del mundo. Acuérdese de eso. Somos la cosa más importante para nosotros mismos. La conservación es la primera ley de la naturaleza, es la premisa de la autosobrevivencia. Si no existieras, si en la vida no hubiera un punto que pudiera identificarse como tú mismo, habría entonces una experiencia de tu yo. Todo tu mundo empieza contigo, acuérdate bien. Todo se realiza a través de alguna acción mental, consciente o inconsciente de tu parte. Entonces, tengamos cuidado pues con nuestros pensamientos. ¿Qué estamos maquinando día con día, mes tras mes, semana tras semana? ¿Cómo vamos avanzando en la vida? Y te vas a dar cuenta que en tu autovaloración vas a generar tu respeto por todo lo que vas avanzando. ¿Y qué crees? Se contagia. Vas a valorar más a tus semejantes, más los sentimientos de los demás, van a tener más consideración de tu parte. Entonces, la veneración, el conocimiento y el control de sí mismo son tres cosas que por sí solas conducen la vida al poder soberano. Yo te invito que diariamente te destines un minutito nada más a ti exclusivamente. No sé, cuando te bañas o cuando te estás arreglando frente al espejo, dedícate un minutito a ti y admírate, elógiate, descúbrete, manifiéstate pues tú contigo mismo, sí, así, que resaltes los buenos adeptos que tengas, las buenas cualidades, manifiéstate y vas a ver que vas a experimentar un autoconocimiento bastante avanzado. Así que manifiéstate sanamente. Debe dar de sí mismo, de su amor y de su devoción, pues es esta la expresión de la personalidad. ¿Sí? En eso es lo que coincide la psicología. Entre más te aprecies, mejor tendrás la personalidad. Es más insigne maestro que el mundo ha conocido, dijo, que si te deseas ser bueno y feliz, tienes que amar a tu prójimo como a ti mismo. Ese gran maestro, pues, el más insigne maestro del mundo, o que el mundo ha conocido, dijo que si tú deseas ser bueno y feliz, tienes que amar a tu prójimo como a ti mismo. Y ya sabes a quién me refiero, ¿no? Debes tener un interés tan grande en el bienestar de tu prójimo como en el tuyo mismo. Esa es una señal de que has avanzado en tu

autoestima, pues nadie podrá tener fe en otras gentes, inclusive en Dios, si no tiene en su propio ser. Tú eres muy importante. O sea, aquí cabe otra pregunta. Bueno, una serie de preguntas. ¿Quién eres tú? ¿Qué tan importante te crees tú a ti? ¿A qué te refieres cuando dices yo? Cuando tú dices yo, ¿te refieres a tu mente o a tu cuerpo? ¿A tus emociones o a tus asuntos? ¿O te refieres a tus experiencias? Bueno, hay un todo, empezando por ti mismo, la admiración por ti mismo. Entonces imagínate, aguas, porque no estamos hablando de narcisismo, ¿eh? Estamos hablando de un autoconcepto elevado de ti, para que puedas elevar tu autoestima y tengas la suficiente para que puedas admirar a los demás e irle reconociendo. Por eso los amigos se aprecian, se aman. ¿Por qué? Porque vamos descubriendo cosas en ellos que nos tienen satisfechos y que nos sentimos orgullosos también de sus logros. Por eso es importante tener amigos. Hay personas que tienen dormidas las fuerzas internas, son inconscientes de su propio yo, creen que ellas son su cuerpo, sus cuerpos, dominadas por las exigencias de los mismos. Así que hagamos esta otra pregunta: ¿eres tú tus emociones? Bueno, hay personas que creen que ellas son sus emociones, están sujetos y bajo dirección de sus emociones y sentimientos. Sus cuerpos responden a sus sentimientos, y así creyendo que tales emociones son ellas mismas. Estos individuos son esclavos de sus emociones. Así que ten cuidado, pues. No confundas el hecho de eres tú tus emociones. Otra pregunta que podemos hacernos es: ¿eres tú un ser mental? Sí, así pregunta. ¿Eres un ser mental? Un ser mental sabe que a través de la razón puede dirigir sus emociones y por medio de estas manejar y controlar su equipo físico, pero ha fracasado en ver que es algo más. La vida usa la mente y puede elegir el modo de pensar o usar su capacidad de pensamiento. Entonces, con esa pregunta de ¿eres tú un ser mental? Pues la vida usa la mente y puede elegir el modo de pensar o usar su capacidad de pensamiento. Por eso es muy importante. Esta persona desconoce que sus acciones mentales están bajo el control de sí misma. Está por encima y es superior la acción mecánica de la mente. A este punto de control lo denominamos espíritu. ¿Sí? Así es. Esta persona, o tú o yo, desconocemos que las acciones mentales están bajo el control de sí mismo y está por encima y es superior a la acción mecánica de la mente. A eso le llamamos el punto de control que denominamos el espíritu. Tienes un espíritu bien afianzado, es de espíritu fortalecido, resiliente, pues. Bueno, pues ahorita que regresemos vamos a analizar tú en tu ente espiritual.

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que tomen conscientemente control de sus procesos mentales, lo cual significa que vidas plenas y llenas. Ellas controlan sus operaciones mentales por medio del intelecto y la razón. Dominan sus emociones y sus cuerpos. Esa es una gente sabia. Son árbitros de su propio destino. Son capitanes de sus almas. Esa frase me recuerda a Nelson Mandela, cuando él estaba preso.

destino a los capitanes de nuestras almas, y la persona que reconoce su habilidad, su poder, se ha elevado a una posición de autoridad, ha tomado dominio sobre sí misma. Tal persona ha tomado dominio sobre su mundo, y la vida obviamente se muestra de forma diferente. Por eso hay personas que son tan eficaces, porque son muy, muy conscientes, tienen la autoconciencia muy desarrollada, y es muy agradable tratar o hablar con ellos, porque son gente muy sabia, pues siempre se viene uno satisfecho con algo cubierto, pues nunca te regresas con las manos vacías. Por eso es bueno que sigamos a esas personas que siempre tienen algo que dar de sí mismas para nuestro acervo cultural, para enriquecer nuestro intelecto, hasta que un individuo llega a ver que él es realmente un punto de sabiduría consciente, un ente que tiene libre voluntad, puede dirigir su mente, controlar sus emociones y usar su cuerpo. Está en efecto. El dominio de nuestras experiencias es el resultado de ser sabedor de la verdad acerca de uno mismo o de sí mismo. Cuando dices yo, es un punto inmaterial e indefinible de la vida consciente. Es decir, que desde ese yo central puedes consciente y deliberadamente elegir el modo de usar la mente para cualquier propósito que desees. Y la mente, siendo la ley creadora de la vida, lleva tus emociones a la acción. Por eso es importantísimo estar bien en nuestra autoestima, porque de ahí se van a derivar muchísimas acciones que nos van a llevar a otro tipo de vida. Y sobre todo cuando ya logremos controlar nuestros pensamientos, vamos a lograr controlar nuestros sentimientos, y cuando controlemos nuestros sentimientos, vamos a controlar nuestras acciones. Por eso la escala de nuestra mente, el control de nuestras emociones, está regido por nuestro autoconcepto. Nosotros somos sumamente importantes. La vida nos ha creado de ella misma y nos ha formado a cada uno de nosotros un medio único de manifestación. No hay dos personas en el mundo que sean exactamente iguales, que tengan idénticos motivos o fondo, ni dos que puedan expresar la vida del mismo modo. Somos una vida cada uno individualmente. Por eso se dice, toma control de tu vida. Por eso se dice, toma autocontrol. ¿Por qué? Porque desde ahí estamos pidiéndole a la vida única que llevamos, cada quien forja su vida.

No importa que seamos hermanos, cada uno va a forjar su propia vida. Y observa y vas a ver que se rigen de manera diferente en su diario vivir. Debes saber que la vida te formó para un fin y que tú tienes que ocupar un lugar que ningún otro en el mundo ocupa, aunque quisiera.

estimación de ti mismo y llenar un propósito para el que fuiste creado. Llenar ese propósito para el que fuimos creados es importantísimo. Por esta razón el individuo contiene en sí toda la inteligencia, el poder, las facultades y los instrumentos para la expresión de la vida. O sea que la vida misma se manifiesta en cada uno de nosotros. Así de versátil es nuestra vida. Así de maravillosa es las acciones que tenemos por la vida. Por eso tenemos que reconocernos bien en un estado de autovaloración efectiva, pues eliminando nuestras acciones negativas para poder tener nuestros pensamientos positivos. El bien nos rodea, acuérdate siempre. Todos podemos utilizarlo para atraer a su propia vida todo aquello que él desea. Fíjese bien, el bien, o sea, las cosas buenas de la vida nos rodean, y todos podemos utilizar ese poder para atraer a nuestra propia vida todo aquello que se desee. Este instrumento es la mente, y cuando tú piensas, la estás utilizando. La mente es el gran principio. Es el principio, instrumento creador o agente de vida. Tú puedes trazar tu propio destino, que es lo que te comentaba del maestro Mandela cuando estuvo preso. Pues es muy importante él, porque enseñó cosas buenas y demostró a su país, a pesar de sus orígenes de carencias, llegó a ser el presidente de su país. Y a pesar de todas las contras que tenía, en lugar de tomar venganza o de tomar acciones en contra de todos los que lo atacaron, tuvo el poder de unificar a Sudáfrica. Tuvo el poder mental de sembrar amor en todos los corazones mientras él fue presidente. Buenísimo, tú puedes trazar tu propio destino, es lo que él decía. Cada uno de nosotros puede trazar su propio destino sin limitación en cuanto a lo que él quiere tener, hacer o ser. Cada uno de nosotros es de hecho una encarnación de la vida misma. Todos podemos elegir lo que queramos, experimentar entre todas las posibilidades universales de la experiencia. No necesitamos que otro haga nuestras elecciones. Cada uno de nosotros representa un punto consciente de elección de la vida. Todos deberíamos estar completamente informados de nosotros mismos y de nuestros poderes. Actuar en consecuentemente sin temor o vacilación. Eso es importantísimo, porque de nada nos serviría cierta sabiduría si no actuamos acorde a ello. Sería vacío, vano. Seríamos un intelectualoide en movimiento. Así que este poder de elegir es lo que nos hace a cada individuo un dios en su propia razón, ¿eh? Ojo, ese poder de la mente nos hace un dios en nuestra propia razón, no para los demás ni sobre los demás. Tenga cuidado en eso. Nuestras elecciones determinan lo que será nuestro futuro, feliz o desdichado, de éxito o fracaso. El alcanzar la comprensión de ti mismo te dará un sentido extraordinario de alegría, conocer lo que es, conocer lo que tú puedes hacer con la fuerza de vida que tienes a tu disposición, te dará un sentimiento de entusiasmo o de temor, dependiendo según lo que piensas acerca de ti mismo. Bueno, pues hablando del maestro Mandela, decía él: soy el amo de mi destino, soy el capitán de mi alma. Si te sientes débil y frustrado, es porque no conoces lo que realmente eres, lo realmente maravilloso, lleno de potencia. Es importante que eres en verdad. No hay límite alguno para que tú puedas hacer, tener o ser. El reino de Dios está dentro de ti. Bueno, pues con eso nos despedimos y estaremos comentando otro tema el próximo sábado. Esté al pendiente de nosotros. Si tiene alguna aportación, duda o sugerencia,